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6: Son las 8:09.
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1: Son las 8 con 30 minutos.
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1: Son las 9 y 31 minutos. 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

señales que el Señor está en este lugar.

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este fin de semana. También nos alegraremos en Dios, agradecidos por su amor, por mostrarnos el camino que debemos seguir.

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Señor es grande. Dígalo conmigo, Señor. Sabemos que tú eres grande y tus maravillas son grandes.

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1: Bendigo tu entrada y tu salida. 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

0: Hay una historia de un hombre que tenía una costumbre muy particular y quise traerla a esta dosis en el día de hoy. Y es que este hombre cada mañana antes de salir de su casa cogía un papelito y escribía el nombre de una persona. A veces era alguien de la familia, a veces era un amigo, un compañero de trabajo e incluso alguna vez escribió el nombre de alguien con quien había tenido diferencias, problemas. Él tomaba este papel entre sus manos y hacía una oración sencilla sobre esa persona que escribía el nombre allí en ese papel. Decía algo así como: Señor, hoy te pido que esta persona sea bendecida, que le vaya bien, cuídala, ábrele puertas, dale salud, dale paz, sorpréndela con algo bueno. Y de pronto alguien lo vio que hacía esto y le preguntó: oye, ¿y eso que tú estás haciendo, esas personas que tú pones allí, ellos saben que tú haces esto? Él respondió: no, y no necesitan saberlo, porque si yo necesitara que lo supieran, tal vez ya no lo estoy haciendo solamente por ellos y no tendría sentido. Y me pareció hermoso ver y entender lo que significa bendecir, porque bendecir es mucho más que pronunciar una frase, ¿sabe? Bendecir es desear y procurar sinceramente el bien para esa otra persona sin condiciones y sin esperar nada a cambio. Eso es bendecir. La Biblia dice en Números 6:24 al 26, dice: que el Señor te bendiga y te proteja, que el Señor sonría sobre ti y sea compasivo contigo, que el Señor te muestre su favor y te dé su paz. A mí me encanta esta bendición que está allí, porque si nos damos cuenta, encierra protección, gracia, favor, paz. Es como si Dios nos enseñara: cuando bendigas a alguien, no lo hagas por cumplir, sino que verdaderamente hay que desearle el bien de Dios a esa persona. Y yo hoy quiero hacer eso en esta dosis. Yo no quiero pedir nada. Hoy quiero, en el nombre de Jesús, bendecir tu vida. Yo no tengo ninguna autoridad para bendecir, pero Dios me ha dado la facultad de orar y bendecir en nombre de Él, que Él sea el que te bendiga. Y aunque tal vez nunca nos conozcamos personalmente, aunque no conozca la batalla que estás librando, mientras escucha esta dosis, hoy quiero pedirle a Dios lo mejor para ti, a mi Padre eterno. Que Dios bendiga tu casa, que bendiga a tu familia, que bendiga el trabajo de tus manos, que abra esa puerta que necesitas, que se haga su voluntad sobre tu vida, que traiga paz en aquello que te preocupa, que sane lo que está herido, que restaure lo que parece perdido, que te dé fuerzas donde ya estás sintiendo cansancio y que aún en medio de aquello que todavía no entiendes puedas descubrir que Dios sigue caminando contigo. Pero también te quiero dejar un reto a ti hoy en esta dosis, a que no te quedes solamente recibiendo esta bendición, conviértete tú también en alguien que bendice. Piensa en esa persona que hay que bendecir, tal vez alguien de tu familia, un amigo, un compañero de trabajo, alguien que está pasando un momento difícil, o sabes, tal vez a alguien que te ha hecho el mal, que no te hace el bien, que no está bien contigo. Bendícele, pronuncia su nombre delante de Dios y dile: Padre, yo quiero que le vaya bien, y nómbrale, pero de corazón bendícelo, guarda a esa persona, ayúdale, dale lo que necesita. ¿Sabes por qué lo digo? Porque hay algo poderoso cuando nuestro corazón aprende a alegrarse por el bien de los demás, porque la bendición más hermosa es aquella que podemos pronunciar aun cuando nosotros no recibamos nada a cambio. Así que hoy termino esta dosis diciéndote de corazón: bendigo tu entrada y tu salida, bendigo tus sueños y tus proyectos, bendigo tu familia, bendigo las decisiones que tengas que tomar, bendigo aquello por lo que llevas orando hace mucho tiempo y le pido a Dios que te sorprenda con su bondad. Y recuerda esto: cuando digo te bendigo, no estoy diciendo que la bendición nace de mí, estoy diciendo que pongo tu nombre delante de aquel de quien procede toda bendición, nuestro Padre eterno, y le pido a Él que haga el bien sobre tu vida en el nombre de Jesús. Te mando un abrazo y te recuerdo que esta noche tenemos A Solas con Dios. Te espero 7 de la noche por el canal de YouTube, Hora de Colombia, a las 7 de la noche en punto. Ahí vamos a estar orando por esa necesidad, por ese milagro, y te aseguro que Dios te va a hablar. Te espero. 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Un abrazo y que Dios te bendiga.
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1: Son las 12:06.
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1: Son las 12:33.

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1: Imagínese estar en una gran fiesta y que de repente en medio de esa celebración aparezca una mano escribiendo en la pared. No una persona, escúcheme bien, una mano. Eso fue exactamente lo que ocurrió una noche en Babilonia. El rey Belsasar había organizado un enorme banquete. Había comida, vino, música, invitados. Aparentemente todo estaba bien. Pero mientras celebraban, Belsasar cometió algo gravísimo. Mandó traer los vasos sagrados que habían sido tomados del templo de Jerusalén y comenzó a

0: que él significa pesado. Usted ha sido pesado en la balanza de Dios y no dio la medida. ¡Qué palabra tan tremenda! Belsasar tenía reino, riquezas, autoridad, poder, pero cuando Dios puso su vida en la balanza, todo eso no pesó nada. Y aquí está el mensaje que Dios quiere darte a través de esta dosis en este día. No esperes que aparezca una mano escribiendo en tu pared para escuchar lo que Dios ya lleva tiempo hablando a tu corazón, porque Dios también nos habla, a veces a través de una dosis diaria, a veces a través de una predicación ahí cuando te conectas, o cuando vas a un ministerio, a tu iglesia, a veces por medio de alguien que nos ama, a veces cerrando una puerta, a veces inquietando nuestra conciencia. Y quizá hoy Dios te está diciendo: perdona, regresa, detente, deja eso, arregla aquello, acércate nuevamente a mí. No confundamos el silencio de Dios con su aprobación. Belsasar tuvo delante de él una advertencia, pero también tenía detrás una historia que debía conocer. Daniel le recordó lo que había sucedido con Nabucodonosor y le dijo algo tremendo: tú sabías todo esto y aún así no te has humillado. Búscalo, Daniel 5:22, ahí está en la Biblia. Ese era el verdadero problema. No era que Belsasar no sabía, era que sabía y no hizo nada. Y eso también puede pasarnos a nosotros, porque hay cosas que no necesitamos que Dios vuelva a decirnos porque ya sabemos lo que debemos hacer. Aquella misma noche, Belsasar perdió su reino. Por eso hoy, antes de continuar corriendo, detente un momento y pregúntate: ¿qué me viene diciendo Dios que todavía no he querido escuchar? Porque una advertencia de Dios no siempre es una amenaza, y muchas veces es misericordia intentando detenernos antes de que lleguemos demasiado lejos. No ignoremos su voz, porque todavía estás a tiempo de escuchar, estás a tiempo de volver, estás a tiempo de obedecer. ¿Qué tal si oramos y le decimos: Padre eterno, dame un corazón sensible para reconocer tu voz? No permitas que ignore aquello que tú me quieres corregir. Si hay algo que debo dejar, cambiar, perdonar o arreglar, dame la valentía para hacerlo. Que cuando pongas mi corazón en tu balanza, encuentres una vida rendida a ti. Gracias por tus advertencias. Gracias por esta dosis, porque también son expresión de tu amor. En el nombre de Jesús. Amén. Te mando un abrazo y que Dios te bendiga.
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1: Es la 1:08.

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0: Ahora es la 1:33.
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1: Son las 2:08.
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1: Son las 2:31.

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1: Son las 3:05.

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1: Son las 3 con 30 minutos.
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1: Escuchaba yo una señora diciendo, yo vivo por mi Juan José. Para él vivo y por él vivo y por él hago lo que hago. También escuché una mujer enamorada que decía que vivía para su hombre, por él, para él, y lo hacía todo por él. También escuché un esposo enamorado que decía, yo vivo por este hogar. Y eso no está mal, que la gente piense en vivir por esas motivaciones. Y como muchas veces he hecho preguntas en las dosis, hoy te pregunto, ¿para quién vives? ¿Tú para quién vives? Entonces yo me imagino que habrá el papá que dirá, yo vivo por esta pequeña, por mi hija. Uno ve en los concursos, en los realities, por ejemplo, hay uno en Colombia que me gusta mucho, cuando son de esos de talento, de canto, y yo veo que este premio lo gano, es por mi hija, por mi esposa, por mi hogar, para salir adelante. ¿Para quién vives tú hoy? Y de pronto el que conoce de Dios, tiene una relación con Dios, de pronto también está diciendo, yo vivo para Dios. Pero yo digo, ¿realmente sí vivimos por esas personas o para esas personas? ¿Realmente sí lo estamos haciendo? Porque es increíble cómo nosotros muchas veces podemos llegar al extremo de perder el enfoque, ese enfoque de ¿para quién vivimos? ¿Por qué? Porque hay presión, hay autoridades que nos llevan a dejar de... Hay patrones o cosas que nos sacan del propósito de vivir. Por ejemplo, cuando yo digo, yo vivo para Dios. Yo estoy seguro que los que contestaron que viven para Dios, si a conciencia se miran allá internamente, realmente es lo que demuestras día a día, vives para Dios. Porque yo conozco muchas personas que hace tiempo dejaron de vivir para Dios y comenzaron a vivir para las personas, para la gente. ¿Por qué? Porque a veces le damos más importancia a lo que la gente dice que a lo que Dios piensa de mí. Creo que es importante entender que yo debo vivir para Él. Hay etapas en mi vida y tal vez en la tuya, donde hemos vivido en momentos de nuestra vida más pendientes de lo que la gente pueda pensar de cada uno de nosotros que lo que Dios pensaba de mí. Yo viví tratando de agradar a la persona de turno y me olvidé de agradar a Dios. Dejé de hacer algunas cosas que podía hacer, pero ¿sabe por qué no las hacía? Porque la gente podría cambiar su concepto que tenía de mí. Y cuando me di cuenta, yo estaba viviendo era para la gente, para esas autoridades. Y como dice una canción, me olvidé de vivir, pero me olvidé de vivir para Dios, para quien yo tenía que vivir. Yo sé que hay muchas personas que viven con ese miedo del qué dirán. ¿Por qué? Porque nos importa más lo que la gente pueda pensar que lo que Dios piensa. Y hay muchas personas que están escuchando esta dosis que hacen lo imposible para quedar bien con ciertas personas. Y en la parte espiritual, ay Dios mío, quieren quedar súper bien. Cueste lo que les cueste, quieren ser el número uno. Pero para esas personas nos esforzamos, pero para Dios nos esforzamos. Entonces hay otra pregunta en esta dosis. ¿A quién tratas de agradar? Y muchos de nosotros vivimos para el ojo humano. Y se nos olvida que hay un ojo divino. Hay un ojo divino que todo, escúchame bien, todo lo ve, dice la Biblia. Y entonces nos desenfocamos. Tenemos que vivir para Dios. Tenemos que entender que la intención diaria sea agradarlo a Él en todo. Yo me encuentro con situaciones en las cuales a veces digo, no, tengo que salir adelante. En medio de cualquier circunstancia, en medio de cualquier problema, yo voy a seguir adelante porque yo quiero agradar a Dios. Mire, yo iba a un lugar a comprar algo y en ese lugar yo veía que el ambiente espiritual era pesado, que había una persona que era muy coqueta, que había una persona que se mostraba ya en una desfachatez que dije, no vuelvo a ese lugar. Y no volví a ese lugar porque yo sentí en mi corazón y dije, Dios, yo quiero agradarte a ti. Y yo no quiero darle la pata al enemigo. Y me cuido en el nombre de Jesús porque quiero agradar a Dios. Porque estoy seguro, como he orado y como usted me ha escuchado, si lleva escuchándome varios meses, yo he dicho muchas veces en mi oración y en mi forma de hablar, que si yo agrado a Dios, si yo delante de Él abro mi corazón y le pido que me ayude, y soy auténtico, genuino, original con Él, y agrado a Dios, por ende, de carambola, como usted le quiera llamar, voy a agradar a mi esposa, porque voy a ser un buen hombre para ella, un buen esposo. Un esposo temeroso de Dios es fiel. Un hombre temeroso de Dios es honrado. Un hombre temeroso de Dios es responsable. Un hombre temeroso de Dios es cumplido. Un hombre temeroso de Dios da testimonio. Y ese hombre aplica también para la mujer. Cambiémosle la palabra hombre por persona. Yo no sé si en estos días te has sentido de pronto defraudado, defraudada, desanimado, porque gente con la que hiciste de todo para agradar, de pronto hablaron mal de ti o simplemente te ignoraron, y eso de pronto ha causado dolor en ti. Pero debes aprender esto como una lección, que no debes vivir tratando de agradar al ojo humano, porque nunca lo vas a lograr. Tal vez lo logres un tiempo, pero tarde o temprano vas a recibir respuestas que no serán de tu agrado. Ahora, no tienes que ser apático o antipático con las demás personas, porque entonces, pues yo no vuelvo a agradar, entonces no agrado a mi esposa. Debo hacerlo a mis hijos, a mis amigos, a mi entorno. Tenemos que vivir para Dios en todo. Quiero aprender a ser mejor para ti, Padre. Quiero aprender a ser mejor como un hijo obediente que se aparta de donde hay tentación, pecado, lucha, porque quiero agradarte a ti, Señor. Yo quiero tu bendición y voy por ella todos los días, en el nombre poderoso de Jesús. Bendigo todo lo que haces, en el nombre poderoso que es sobre todo nombre. Un abrazo.
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1: Son las 4:08.

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1: Son las 4:31.

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1: Son las 5:08.
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1: Y esta canción, que cada vez que estamos en una tarima la canto, porque de verdad es espectacular. De uno de los mejores compositores que hoy posee el Guárico, de la tierra de Santa Rita de Manapire, con Félix Guarán, de esa dinastía.

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Andrés Palencia.

dicho que soy santo ni que mi conducta es buena. Perdóname, esposa mía, sé que bueno no te suena, pero desde que nací mi naturaleza es plena y el sexo opuesto me atrae con una fuerza suprema. 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

canción va dedicada con cariño para mi padre Ramón Sánchez. Dios te siga bendiciendo y te dé entendimiento y sabiduría para que sigas honrándole a través de tus composiciones.

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1: Son las 5 con 30 minutos.
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1: Dejad que los niños vengan a mí y no se lo impidáis, porque de los tales es el reino de los cielos.

¡Epa, pana! Préstame tu teléfono que el mío se me descargó. ¿Sabías que este acto de confianza puede estar participando en un acto delictivo sin saberlo? Y este está penado de 3 a 5 años de prisión por cooperador, por participar en este acto ilícito. 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
6: Son las 6:08.
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1: Son las 6:32.
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12: Ahí les va, mis cuates marineros.

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1: Son las 7 con 30 minutos. 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

0: ayúdenme a darle una bienvenida a Vicente Montaño. Hay una canción que le pedí a Vicente del Salmo 133. Es una canción nuevita. Esta la presentamos por primera vez aquí en Los Ángeles.
1: Salmo 103.
0: Ay, ¿qué dije?
1: Creo que es Salmo 103, ¿verdad?
0: Salmos, ¿qué dije yo?
1: ¿Lo escribiste?
0: 133.
1: Estás hablando de tu edad, Marcos.
0: Vamos a cantar mejor, ¿no? ¿Qué les parece?

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1: En la Biblia, en nuestro manual, hay varias oraciones registradas que hizo Jesús cuando estuvo aquí en la tierra. Pero hay una que me puso a pensar mucho para hacer esta dosis. Y es la que está registrada en Lucas 22:42. Jesús le dice: Padre, ¿cómo deseo que me libres de este sufrimiento? Pero que no suceda lo que yo quiero, sino lo que tú quieres. Eso es palabras más, palabras menos lo que Jesús dice. Y mientras leía esto pensé en todas las veces que nosotros también hemos dicho, como dijo Jesús: Padre, ¿cómo quisiera, o si quieres? Y yo creo que tú puedes estar hoy diciendo: Padre, ¿cómo quisiera no estar enfermo? ¿Cómo quisiera que mi hijo estuviera bien? ¿Cómo quisiera que mi hogar fuera diferente? ¿Cómo quisiera no tener esta deuda? ¿Cómo quisiera recuperar lo que perdí? ¿Cómo quisiera no estar viviendo esto? ¿Y sabes qué me impacta? Que Jesús pidió que aquella copa pasara, pero la copa no pasó. Y a los pocos días, Jesús estaba en una cruz, crucificado. Si la historia hubiera terminado ahí, el día de la crucifixión, para nosotros el viernes, cualquiera habría podido pensar: Dios no lo escuchó. Pero la historia no terminó el viernes, porque llegó el día de la resurrección, llegó el domingo. Y lo que el viernes parecía una oración sin respuesta, el domingo se convirtió en resurrección, en esperanza y salvación para millones. Y por eso hoy te quiero decir: ten cuidado con sacar conclusiones de Dios mientras todavía estás atravesando el proceso, porque tal vez estás juzgando tu historia desde el viernes y estás mirando el diagnóstico, la pérdida, la puerta cerrada, el problema de ese hijo, la crisis del hogar, y estás preguntando: Dios, ¿por qué no hiciste lo que te pedí? Pero todavía no has visto todo lo que Dios puede hacer con esto. Y quiero aclararte algo: no estoy diciendo que Dios te enfermó para darte un testimonio, ni que provocó tu dolor para enseñarte una lección. Estoy diciendo algo diferente. Dios puede redimir hasta aquello que quiso destruirte. Por eso la Biblia dice que Dios hace que todas las cosas cooperen para el bien. No dice que todo sea bueno, dice que Él puede hacer que aún aquello que nos duele termine cooperando para bien. Así que hoy es un día para volver a hablar con Dios y decirle: Padre, ¿cómo quisiera que esto terminara? ¿Cómo quisiera que esta copa pasara? ¿Cómo quisiera recibir ese milagro? Pero mientras llega mi respuesta, fortaléceme. Y si tengo que atravesar este camino, no permitas que lo atraviese sin ti. ¿Por qué? Porque hay dolores que hoy solamente podemos contar llorando, pero un día quizás contaremos diciendo: mira lo que hizo Dios. Así que no cerremos nuestra historia el viernes, no, de crucifixión, porque todavía está por llegar el domingo de resurrección. Así que hoy quiero hacer una oración. Padre, tú conoces el cómo quisiera de cada persona que está escuchando esta dosis. Si es tu voluntad, pasa esa copa, sana, restaura, provee, abre puertas, haz milagros. Pero mientras llega la respuesta, te pido que nos des fuerzas para permanecer. Y no permitas que confundamos tu silencio como si tú estuvieras ausente, no. Ni que este proceso lo demos como el final de nuestra historia. Y aquello que hoy nos hace llorar, te pido lo redimas, de tal manera que algún día podamos convertir esto en esperanza para alguien más. En el nombre de Jesús. Amén. Recuerda, no juzgues tu historia por el viernes, cuando Dios todavía no ha escrito tu domingo. Hoy te quiero invitar a estar a solas con Dios. ¿Quieres acompañarme? Es un tiempo de oración donde Dios me permite mostrar algo de su palabra, enseñarnos algo que Él tiene, y que el Espíritu Santo obre un milagro a través de ese tiempo a solas con Dios. Es un tiempo donde clamamos a Dios por respuestas, por milagros, por restauración, por fortaleza. Acompáñame. La cita es esta noche en el canal de YouTube. Búscame como Roca Estéreo, Roca con K. Nos vemos esta noche en A Solas con Dios. Todos los miércoles a las 7 de la noche, hora de Colombia, es A Solas con Dios. 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Ahí nos vemos, Dios te bendiga.
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1: Son las 8:31.

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1: Son las 9:32.

más que tengas suerte, eres bendecido. No fue casualidad, eres bendecido. No fue por la luna o el sol, eres bendecido. No es que era tu día, es que eres bendecido. Te exaltaré, mi Dios y Rey, por siempre bendeciré tu nombre. Salmo 147.

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0: vecino, vecina, préstame tu cuenta de banco que me van a depositar un dinero y te ganas una comisión. Mosca con esta práctica que están aplicando personas sin temor a la justicia. Este acto inmoral buscan incautos para poder lograr su objetivo. 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

días, buenos días, apreciada manada. ¿Cómo está mi apreciada manada? Estamos aquí en vivo haciendo los últimos toques para que usted y yo nos conectemos en esta hermosa mañana. Aquí abriendo la nota de voz por el grupo de Torrentes de Agua. Manada, buenos días a todos los que conectan en este día y en este espacio. Gracias por estar atentos al comienzo de tu programa privilegiado. Gran saludo a todas las manadas de Cristo, a las diferentes personas y sectores de los Altos Mirandinos, fuera de esta jurisdicción también, como Caracas, Guarenas, Guatire, Valencia, Maturín, Mérida, España, Argentina y hasta donde llegue la voz. Un abrazo a distancia, como siempre les digo. Gracias por sintonizarnos todos los martes a las 10 de la mañana. En este momento, un grito de león a los que sintonizan por primera vez. ¿Sabías que estás agendado por Dios para que escuches a este ministerio radial en su programa Torrentes de Agua? Su voz con fuerza para avivar tu vida, la voz del Espíritu Santo, quien con su poder transmite por medio de las ondas hercianas. Y lo que traje para ustedes hoy, bueno, esto va a ser de manjar. Gracias a los que se unen a esta hora a escuchar a Plenitud, la emisora que llena de vida tu vida en su dial 90.9 FM. El número de contacto para mensajerías es 0414-880-1671. Y también mueve las aguas con fuerza por el eco de tu invitación para que se unan tus familiares, vecinos, amigos y también los que no te caen muy bien, para que el Espíritu Santo toque sus corazones y se pueda llegar a esas relaciones de amor, paz, sin esperar el cañonazo de diciembre. Y estás en las aguas para que venga ese rugir del Señor. La edición de hoy está bajo la dirección general del pastor Víctor Correa y Orlando Padrón. En los controles, nuestro querido amigo, el conquistador del sonido, Néstor Oropesa. En la producción y emisión de la voz, quien les habla bajo el número de locución 55222. Su servidora y amiga, la evangelista de Yanira Pacheco. Torrentes de Agua, su voz con fuerza para avivar tu vida, llega a ustedes bajo el manto del poderoso Espíritu Santo y del Ministerio Evangelístico de la Iglesia Movimiento Evangelístico UCIEL, con la cobertura de mis apóstoles Urbano y de Yamira de Medina. Un saludo a mi familia de la fe de mi casa UCIEL, y donde tú estás, donde tú te encuentres, sea que estás en el centro de los Teques o en otro lugar, bueno, quiero invitarte a nuestra iglesia. Recuerda que estamos en el casco central, cerca de la Plaza Bolívar, en la calle Sucre, al lado del Colegio Sucre, a 10 metros del MRW. 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La última vez hablé sobre el tema el yugo desigual y fue de gran despertar, porque no se trata solo de casarse con alguien, es unir tu fe, tu vida, tu propósito y tu futuro. Pero si escoges a alguien que camina en dirección opuesta, no todo lo que te haga sentir bien te hace bien. Por eso hay que ser cuidadoso con las alianzas, con las amistades y sobre todo con lo que entras en el pacto. Dios desea que lo hagas a su manera. Esas interrelaciones es importante que lo hagas en amor, pero también bajo la dirección de Dios, porque eso es decisivo y asertivo. Y para hoy, manada, estaremos con el tema que se titula La Palabra Permanece por Siempre. Y antes de seguir, quiero que hagas algo conmigo. Abre una nota en tu celular o busca tu cuaderno allí rapidito. ¿Y por qué te lo pido? Porque Dios te va a decir hoy que te mereces lo mejor. Escríbalo allí. Hoy merezco lo mejor. Así que, amados que escuchan, les invito a unirse a la página del Facebook Grupo Torrentes de Agua. Y envíe desde ya, en este mismo momento, tu solicitud. Coloque allí Facebook. Se mete a buscar
coloca torrentes de agua, todo en mayúscula, y ahí le va a salir la solicitud. Y ahora mismo escriba para que pertenezca a esta linda comunidad, donde vas a escuchar cosas muy lindas, intercambiar palabras, recibir temas muy nutritivos, imágenes cristianas y reflexiones cortas. Así que, manada de Cristo, bienvenidos a su programa evangelístico, alegre, variado, lleno de curiosidades y reflexión de la palabra, para cuando escuches, desarrolles hábitos que contribuyan a avivar tu vida espiritual. Repito el número de contacto, 0414-880-1671, y quiero decirte que Jesús es luz y salvación.

Comenzamos, querida manada, y quiero decirte que usted ahora mismo por plenitud.com.be comience a enviarle a esas personas lindas que usted desea que escuche esta palabra. Usted es el enlace, usted es el punto de control para que esa persona conozca lo que Dios quiere hablar. Recuérdate que recibimos de gracia y debemos de dar de gracia. Aquí voy a mandar un mensajito precioso, porque a veces me mandan unas notas de voz y trato de filtrarlas antes de ponerla en vivo. Pero quiero comenzar con esta hermosa radioescucha muy fiel, ya todos la conocen, la señora Rosaura.

0: especialmente las oraciones. Mira, chica, ahorita estaba dolida porque está haciendo mucho frío, pero le digo que Dios bendiga a todos los que la oran en plenitud, porque esa es mi emisora. Plenitud 90.9 para todo el mundo, dice la viejita Rosaura. Chao.
1: Así que esa hermosura ya está en contacto, preciosa Rosaura. Gracias. Sinceramente también acaba de conectar la familia Tobar. Familia Tobar también ya está encendida por lo que es la emisora, por www.plenitud.com.be. Así que bueno, manada, estaremos reflexionando. Déjeme abrirle la nota de voz a mi gente hermosa de Torrentes de Agua para que no se me quede nadie por fuera. Todos los martes damos tremendos temas que el Señor coloca en mi espíritu y seguimos bateando sobre lo que es la palabra. Y hoy estaremos precisamente en la palabra, pero ¿cuál palabra? La que permanece. Y la Biblia lo llama Santas Escrituras, que es perfecta, recta, temerosa y apartada del mal. Presentemos ante este, digamos, espacio juntos y que el Señor tome el control desde el primer segmento hasta el final. Padre de la gloria, eterno Dios, en el nombre de Cristo, tu Hijo amado Jesús, y bajo el poder del Espíritu Santo, te doy las gracias por permitirme conducir este ministerio que ponemos ante ti. Te damos la más cordial bienvenida, te alabamos, te bendecimos y glorificamos que esta palabra penetre al corazón de todos. Estamos hoy a las expectativas de tu mover y que tu palabra, que es viva y eficaz, se revele en cada uno de ellos. Señor, manténnos, ese corazón encendido en la verdad, para que toda incredulidad no tome lugar y sea la fe siempre reinando en medio de las pruebas. Queremos confiar en tus palabras que ponemos en nuestros oídos para que a través de tu Santo Espíritu sigas obrando en cada uno de nosotros, a pesar de las adversidades. Leemos, elevando la lectura en el trono de la gracia, por el que es tres veces santo, Jesús es su nombre. Y declaro, Señor, venga tu reino y hágase su voluntad. Amén. Estaremos rápidamente, busca allí, libro de Isaías, capítulo 40, verso 8. Y también vamos a estar en Primera de Pedro, capítulo 1, verso 24 y 25. Comenzaré a leer Isaías 40, verso 8. Dice: secase la hierba, marchitase la flor, mas la palabra del Dios nuestro permanece para siempre. Y en Primera de Pedro, capítulo 1, verso 24 y 25, dice así: toda carne es como hierba, y toda la gloria del hombre como flor de la hierba. La hierba se seca y la flor se cae, mas la palabra del Señor permanece para siempre. Y esta es la palabra que por el Evangelio os ha sido anunciada. Manada de Cristo, inicio un poco rápido porque me deleité trayendo todo lo que pude encapsular, pero aún así me quedó largo el tema. Pero sabroso, porque usted va a comer bastante, va a quedar bien lleno. Y en el contexto de estos pasajes, para que siempre comprenda su fundamento, acá Isaías, en el capítulo 40, habla este profeta sobre Israel cuando estaba en el exilio babilónico, un pueblo desanimado que dudaba de las promesas de Dios. El consuelo de la palabra de Isaías al pueblo de Israel era que Dios lo restaurará usando la imagen de la hierba y la flor para ilustrar lo pasajero de la vida y el poder humano frente a la palabra de Dios que permanece para siempre. En el caso del Nuevo Testamento, con el apóstol Pedro, él escribe a creyentes que enfrentaban pruebas y persecución y les recuerda que han sido renacidos, no de simiente corruptible, sino incorruptible, por la palabra de Dios que vive y permanece para siempre. Manada, para confirmar esto, pues ahí donde prácticamente Pedro el profeta Isaías en el Antiguo Testamento, y él confirma esa afirmación de que la palabra de Dios permanece para siempre, porque es uno de los pilares más sólidos y reconfortables de toda la Escritura. Manada, a lo largo de la Biblia, desde la ley hasta los profetas y los evangelios, se nos recuerda que aunque todo lo material humano es pasajero, la palabra de Dios es eterna, viva y cumplirá su propósito. Ahora, deseo hacerte una pregunta. ¿Qué es la Biblia? Tú que estás allí, tú, no le preguntes a tu mamá, a tu papá, al abuelo que tienes al lado, tú. ¿Qué es para ti la Biblia? Dame una respuesta rápida. Y muchos dicen, es la palabra de Dios. Pero te diré una respuesta que no se te va a olvidar. Ni aún durmiendo. La Biblia es la mente de Dios escrita. Sus pensamientos están plasmados allí. Y tú y yo tenemos el acceso en nuestras manos de saber cómo piensa y siente Dios. Además que desea que usted, que fue creación de Él, sea guiado en esta vida terrenal. Por eso quiero hacerte otra pregunta sincera para que me respondas de manera sincera. ¿Tú crees en Dios? Partiendo de que muchos me dirán que sí, traeré a tu mente ahora mismo. Dame un pensamiento ya. Y si lo puedes escribir ahora mismo en una mensajería de texto, no que se va a meter en Google ahí y me va a poner una trampita allí. Ay, no. Dime ahora mismo un verso bíblico, ya. Y eso me va a decir a mí que tu corazón está lleno con la palabra viva, con el pensamiento de Dios. Porque de otra manera, si usted no se sabe ni un versículo bíblico, si usted no se sabe ni un pensamiento de Dios, usted lo que está viviendo es, como mucha gente, religión y culto. No estás viviendo un Dios vivo. Mucha gente dirá, es que la Biblia lo escribió un humano. ¿Y para qué yo voy a estar creyendo en eso? Te pregunto, ¿quién lo iba a escribir? ¿Un espíritu? Imposible. Fíjate, ¿cómo tú aprendiste a leer y a escribir? No fue por medio de Coquito, Angelito, o qué sé yo, otro autor. Cuando usted llegó al bachillerato no le decían, métete por aquí, búscame este autor. Si usted sabe matemática, biología, todo aquello es, ¿por qué? Porque hubo alguien que le fue de guía. Eso es ahorita que está Google y muchos pues solamente leen, copian y pegan. Ahorita la tecnología trae una información general. Pero te digo una cosa, siempre hay una fuente. No es que usted cierra los ojos y hace así, y todo te llega. Entonces, ¿cómo no creer en la veracidad de la Biblia? Por eso quiero seguir desglosando esto. Volviendo a los pasajes, el profeta Isaías contrasta la fragilidad de la humanidad con la eternidad de la palabra de Dios. Pero el apóstol Pedro conecta esa eternidad de la palabra con la vida nueva del creyente. Manada de Cristo, quiero decirte que la palabra de Dios no es solo una fuerza viva y regeneradora que produce un cambio, sino que te garantiza la permanencia de la salvación. Escuche, te garantiza la permanencia de la salvación. Ahora quiero ir más profundo. El título del tema es La palabra que permanece. Y vamos a describir más a fondo. Decimos que la Biblia es la mente de Dios escrita, de manera que la palabra es el verbo de Dios. Es uno de los hilos en la teología más fascinante, lejos de ideas de Dios abstracta para los que no creen en ella. La Biblia tiene veracidad como una realidad divina, activa y personal, que finalmente se identifica con Jesucristo. Fíjate, en el Antiguo Testamento, en Hebreos, la palabra es Dabar, y en el Nuevo Testamento, en griego, es Logos. Desglosemos mejor esto. El Dabar es la palabra que al ser pronunciada por Dios es un hacer, es decir, ella crea y transforma la realidad. En el Salmo 33:6 y verso 9 lo expresa y dice así: por la palabra de Jehová fueron hechos los cielos, y él dijo y fue hecho. Y así muchos pasajes lo sustentan. Ahora, el Logos en el Nuevo Testamento, esa es la palabra que se hace carne, es eterna y personal, porque el Logos es Cristo. Mira lo que dice Juan capítulo 1, verso 14. Y aquel verbo fue hecho carne y habitó entre nosotros. De manera que está bien claro, afirma que el Logos eterno asumió una naturaleza humana y plena, sobre todo real, en la persona de Jesús de Nazaret. Y antes de irnos a un corte musical, te digo esto: la veracidad de la Biblia que contiene adentro la palabra no depende de la aprobación humana, sino del respaldo de Dios. Fíjate que imperios han caído, opiniones cambian, culturas pasan, las modas son variables, pero las profecías de Dios se han cumplido todas. Incluso hay manuscritos que todavía están dando, digamos, veracidad, porque han resistido siglos sobre siglos, y su mensaje sigue transformando vidas. Porque como dice Números capítulo 23, verso 19, si Dios lo dijo, es verdad, porque Dios no es hombre para que mienta, ni hijo de hombre para que se arrepienta. Te invito a que digas en voz alta tú allí, de allí, repite: la palabra de Dios vive. Diga, la palabra de Dios vive. Así que mi amigo Néstor la sube para todos ustedes, y conéctate, manada de Cristo.

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6: Bueno, manada, entramos ya a la última parte del primer segmento. Estamos en ese tema maravilloso, la palabra que permanece por siempre. Y quedamos en esta veracidad de la Biblia, reflejando el carácter de Dios como lo absoluto, como esa conformidad de la verdad. Ahora, caminando adentro de la Biblia, les hablaré de unos ejemplos claves distribuidos en la Biblia a fin de confirmar que la palabra permanece para siempre. El primer ejemplo está en Deuteronomio, capítulo 4, verso 2. Hoy vamos a comer Biblia. Hoy quiero que le dé a esos dedos. Abra esa Biblia, no la tenga ahí empolvada. Denle duro. Deuteronomio, capítulo 4, verso 2. Estamos en el Antiguo Testamento. Ahí dice: no añadan ni quiten nada a lo que yo les ordeno. Cumplan los mandamientos del Señor, su Dios, que yo les ordeno. Este verso, aunque no usa la frase permanece para siempre, es fundamental porque establece la integridad y la suficiencia eterna de la palabra de Dios. Aquí Moisés advierte al pueblo que no debe modificar la ley divina. Eso implica que la palabra de Dios es perfecta y completa en sí misma, y su valor no depende de añadidos o recortes humanos. Es una declaración de su autoridad permanente sobre la vida del creyente. El segundo ejemplo lo encontré en el Salmo, capítulo 119, verso 89. Dice: para siempre, oh Jehová, permanece tu palabra en los cielos. Este es uno de los versículos más directos sobre el tema. El salmista declara que la palabra de Dios no solo es duradera en la tierra, sino que está establecida y firme en los cielos. Esto significa que su origen, su verdad y su autoridad son celestiales y, por lo tanto, inmutable. Mientras los reinos terrenales y las filosofías humanas cambian, el decreto de Dios permanece intacto en la esfera eterna. Y ahí mismo, el tercer ejemplo, en ese mismo Salmo 119, pero nos vamos más adelante, en el versículo 160, dice: la suma de tu palabra es verdad, y cada una de tus justas ordenanzas es eterna. Aquí el salmista afirma que toda la palabra de Dios, es decir, su suma, es verdad, y que sus juicios son eternos. No hay error ni caducidad ni llamanada. Esto nos enseña que la verdad de Dios no es relativa ni cambia con las épocas. Sus principios morales y sus promesas son válidos para todas las generaciones, porque su misma naturaleza es eterna. Mira este cuarto ejemplo, Mateo, capítulo 24, verso 35. Aquí ya estamos en el Nuevo Testamento, en los Evangelios. Dice que el cielo y la tierra desaparecerán, pero mis palabras permanecerán para siempre. Jesús pronuncia estas palabras para enfatizar la supremacía de sus enseñanzas sobre toda la creación. dice que el cielo y la tierra son las cosas más grandes y aparentemente más permanentes que conocemos, pero incluso ellas pasarán. La palabra de Jesús, sin embargo, tiene una naturaleza eterna porque proviene de Dios. Él es espíritu y vida. Esto nos asegura que podemos confiar plenamente en sus promesas. Como quinto ejemplo, allí en Juan capítulo 6, verso 68, seguimos en el Nuevo Testamento, en los Evangelios. Aquí hay un detallazo, dice: Señor, ¿a quién iremos? Tú tienes palabra de vida eterna. Esta confesión y afirmación de Pedro surge después de que muchos discípulos abandonaran a Jesús por un discurso difícil. Pedro reconoce que aunque las palabras de Jesús pueden ser difíciles de aceptar, son las únicas que poseen vida eterna. Esto significa que la palabra de Cristo no solo permanece para siempre en el tiempo, sino que es la fuente misma de la vida eterna para quien la cree y la recibe. Y otro ejemplo, Hebreos capítulo 4, verso 12, seguimos en el Nuevo Testamento, y acá en esta epístola, dice que la palabra de Dios es viva y eficaz, y más cortante que cualquier espada de dos filos. Este versículo describe la naturaleza dinámica de la palabra. No es un texto muerto, sino vivo y activo. Su poder es tan penetrante que llega hasta lo más profundo del ser humano, juzgando los pensamientos y las intenciones del corazón. Esta cualidad de estar viva es lo que garantiza su permanencia. No puede ser absolutamente, ay, no, es que es obsoleta. No, ya no se pasa de moda, porque sigue obrando activamente en cada época y en cada persona. Y este último ejemplo, Apocalipsis 19, verso 13, dice acá: estaba vestido de una ropa teñida en sangre y su nombre es el Verbo de Dios. De este tema les hablé semanas pasadas, ¿se recuerdan? Jesús, el Rey de Reyes. Así que esta visión apocalíptica, Jesucristo mismo es llamado el Verbo, es decir, la palabra de Dios. Y esta es la culminación de todo el tema, manada. La palabra de Dios no es solo un conjunto de escritos, sino una persona eterna. Y ese es Jesucristo. Él es la palabra que se hizo carne, conforme a Juan 1:14. Después de su resurrección, reina para siempre. Esto demuestra que la palabra de Dios permanece para siempre porque es Dios mismo y su reino no tendrá fin. Nótese estos pasajes extraídos de la ley, los salmos, los profetas, los evangelios y Apocalipsis, nos muestra de manera contundente que la palabra de Dios es eterna, inmutable, viva, eficaz y suprema sobre toda la creación. Es el único fundamento seguro en un mundo que cambia constantemente. Así que, manada de Cristo, con esto cierro. Todo está condensado en Jesús y el Señor no quiere que nos midamos a partir de lo que los demás hacen. Él quiere que nos midamos a través de nuestra relación con Él. Jesús es quien te va a decir por qué atraviesas esa situación, por qué te sientes enojado, si ves injusticia, por qué te sientes que nadie te entiende. Jesús sí te conoce y te conoce a profundidad y quiere que confíes en Él. Mi recomendación personal para ti: busca amistades que sepan de la palabra, que te lleven a buscarlo más. Busca amigos que te apoyen en oración. Las preguntas más profundas de nuestra alma solo pueden ser contestadas por aquel que nos conoce mejor que a nosotros mismos. Y bueno, dejó esta manera de que su mente esté escrita para que lo podamos conocer aún más. Y para finalizar, quiero decirle a alguien: prepárate para pruebas maratónicas. Hay personas que son seducidas por las corrientes de este mundo y no se mantienen firmes, abandonan el propósito. Pero tú, escúchame, pero tú haz la obra de mantenerte firme, constante y creciendo en el Señor, porque

Al fin del mundo. Y cierro diciéndote que esto es Aperitivo Espiritual con Dios, palabra que te renueva tu mente y transforma todo tu ser. Llegó el momento de decirte buen provecho. Así que la palabra de Dios es una espada de dos filos y nunca regresa vacía, además que es dulce como la miel. Ruédala, Néstor, tu palabra.

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1: Un rompimiento espiritual es cuando Dios nos lleva más allá de aquello que no nos deja avanzar. Es cuando el poder de Dios quita el obstáculo del mundo espiritual y sucede algo sobrenatural. Recordemos que este espacio del Gozo con Jesús, traigo cosas bien variadas para aquellos que se están conectando, traigo curiosidades, reflexiones bíblicas, reflexiones cristianas, personajes bíblicos, algunos eventos sucedidos en cualquier libro de la Biblia, testimonios, anécdotas. Y hoy en el espacio del Gozo con Jesús estaré hablando de la historia de vida del evangelista Andrés Lira. Cuenta este hermano de la fe que viene de un hogar constituido y formado. Sus padres comienzan a ser cristianos cuando él tenía la edad de 6 años, hasta que a los 9 años se tuvo que ir a vivir a Caracas y no siguieron ni sus padres ni él en los caminos. Y llegó a tener amigos de juntas, bueno, sobre todo para beber, como así lo dice, y su vida se basó en siempre estar de parranda con sus amigos. Luego, a la edad de los 20 años, regresa a los teques, conoce a su esposa, se casa y al cabo de los 6 meses de casado, se muere una sobrina. Y este hermano, un

tomado, caminando así medio bamboleado. Escucha ángeles cantar al entrar exactamente por la puerta de la funeraria y pregunta en voz alta, ¿quién contrató ángeles? Y pensaron las personas, porque que estaba tomado era algo imaginado por él. Y en el velorio, él se acerca a la adoradora y le dice, ¿tú estabas cantando? Y ella le responde, no, no era yo. Comprendió que era el ángel de Jehová cantando. Y va y se dirige a un primo, que era el pastor, y le dijo, primo, ¿qué puedo hacer yo para tener lo que tú tienes y escuchar ángeles cantando? Y el primo le dijo, simplemente, lo único que tienes que hacer es aceptar a Cristo en tu corazón y ser siervo del Señor. Y comenzó a llorar y dijo, yo quiero tener a Cristo en mi corazón. Entonces, comienza a orar su primo el pastor y al terminar le preguntó, ¿y ahora qué vas a hacer? Y este hermano Lira tiró al piso una carterita de aguardiente que tenía y la pisoteó muy fuerte. Además, sacó una caja de cigarrillos que también tenía y también la pisó. Y todos en el velorio se dieron cuenta que el Espíritu Santo trajo la liberación a este hombre de Dios, porque solo lloraba y lloraba. Al día siguiente, al llegar a su empleo, todos los compañeros le decían, ¿qué hay hoy, Lira? ¿Qué hay hoy? Y al rato, él estaba tomando un café y llegaron sus compinches, los amigos de parranda, y empezaron a invitarle que al final de la jornada se iban a su lugar de costumbre. Y él le respondió determinadamente que ya no estaría más con ellos. Se fue a la oficina donde él era supervisor y estando sentado en el escritorio, solo lloraba y dice que desde ese día su vida cambió totalmente. Buscó incorporarse en la iglesia y con tan solo 3 meses lo prepararon rápidamente para el evangelismo. Dice que luego de llamar al hermano Lira, le decían el evangelista Lira. Y así comenzó su ministerio. Se bautizó a los 5 meses. Se empezaron a abrir las puertas para evangelizar. Y donde haya alguien para buscar a Dios, la gloria de Dios se manifestaba. Y recuerda que a los 8 meses de estar evangelizando, testifica el primer milagro de Dios. Dice que a un sobrino se le revienta una úlcera estomacal. Y él, al orar por él, bueno, simplemente esa úlcera dejó de sangrar. También cuenta que una vez estaba arrodillado allí en la iglesia y se acercó una hermana por detrás y escuchó que ella le dijo Isaías 58 verso 11 y 12 y en ese momento llegó el rompimiento total para este evangelista, porque no dejó de evangelizar ya que el Señor lo enviaba a varios lugares. Se preparó con estudios teológicos para alcanzar formación y junto con su esposa ya tienen más de 40 años evangelizando y 9 años más como pastor en iglesia La Viña de los Teques. Toda una carrera profesional en todo lo que es la parte espiritual. Tiene una única hija que ha pasado por muchos procesos, pero también ha visto la mano poderosa de Dios y se mantiene fiel a la palabra que una vez recibió estando de rodillas orando y se convirtió en su versículo rema Isaías 57, 12 que dice, y los tuyos edificarán las ruinas antiguas, los cimientos de generación y generación, levantarás y serás llamado reparador de portillo, restaurador de calzadas para habitar. Este hombre de Dios tiene palabra en su alma arraigada para darle a los demás, porque la gente lo busca por la llenura del Espíritu Santo. Y eso es porque siempre confía y se mantiene firme en la palabra que recibió de Dios. Manada de Cristo, hermoso testimonio de este hermano de trayectoria en su ministerio y nos da de reflexión que Dios no llega tarde, tampoco llega cuando tú crees, llega justo a tiempo, llega cuando es mejor para ti, porque Él sabe cuándo puede entrar en escena y cuándo tu corazón demanda la fe necesaria, porque Él tiene un propósito para tu vida. De resto, amado, siempre va a llegar quizás de manera diferente a muchas personas. Pero sí te digo algo, que cuando la palabra toca, hasta canto de ángeles celestiales vas a escuchar, porque la palabra es rema para mantenerte confiando en Dios.
Y quiero que escribas por mensajería de texto al 0414-880-1671 o por Facebook al grupo Torrentes de Agua, una anécdota de tu vida que hoy te cause alegría. Sé parte de este segmento porque tu historia de vida ayudará a otro, porque Cristo hizo el rompimiento. Así que únete a las aguas de vida y sé parte de la muchedumbre que fluye con alegría. ¿Sabías que Dios es un Dios de planes? Y tú estás escuchando y estás precisamente en el gozo con Jesús porque Él tiene planes de bien para tu vida. Por eso ríndete a Dios. Y así como Él mismo lo dijo, que Jesucristo es el camino, la verdad y la vida. Dale con todo, mi amigo Néstor. Y así tú también, manada, demanda para que sea la voluntad de Dios en ti.

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2: Bueno, manada, yo pensé que era mensajería con eso que le dejé de tarea al principio, que me mandara ya un versículo, un pensamiento de Dios para ver si usted vive religión o relación. Pues nada más dos personas mandaron un versículo. Pero yo sé también que aquí hay gente hermosa que escucha. Yo misma en mi casa escucho Celad, escucho el hermano Lucena, a veces escucho a Tequemán, a veces escucho a Nesmar y la Salsita, a veces escucho a Richa los sábados, a veces escucho también a, bueno, Néstor sí tengo que reconocer que a veces los viernes en la noche no estoy escuchando la radio porque en algún momento la tengo encendida. Pero así, aunque yo no mande, digamos, ese mensajito, a veces escucho a Aine Quintero también los miércoles. Yo estoy allí atenta a todo lo que está sucediendo en la programación general y yo sé que aunque usted no escriba, muchos estarán haciendo lo que de repente a mí también me ha tocado. Están allí conectados, otros son fieles escucha, que no se pierden una programación. Yo le doy la gloria a Dios. Mira lo que dice Habacuc capítulo 3, verso 2. Dice, oh Jehová, aviva tu obra en medio de los tiempos, en medio de los tiempos, aviva. Así que este es el tiempo, manada, quiero decirte que este es precisamente el tiempo y hazla conocer. ¿Por qué? Porque tu palabra, Señor, penetra en ellos. Hay un encuentro de vivencia que va a reinar en tu vida por siempre. Por eso te invito para que este domingo a las 9 de la mañana usted venga a nuestra iglesia Movimiento Evangelístico UCIEL. Puede ubicarnos en esquina El Dato, en la calle Sucre, a 10 metros del MRW, justo al lado del Colegio Sucre, en el centro de Los Teques. Allí estamos. Le digo a los que están apartados, decide volver a Dios y venga. Estaremos atentos en UCIEL y te recibiremos como una gran familia de la fe. Pregunte por esta sierva evangelista de Yanira Pacheco y te digo algo más. Todos necesitamos de tener una fe activa, una pasión en buscar en Dios. Por eso te invito a renovar tu mente. Esta misma tarde, hoy a las 5 de la tarde, hay estudios bíblicos. Los jueves a las 5 de la tarde, hay estudios bíblicos. En la mañana, en este mismo momento, allá en iglesia, hay exactamente ayuno congregacional, clamor. Y están muchas mujeres allí y hombres buscando de Dios. Y el Señor revela cosas poderosas. Usted tiene una necesidad de salud, una necesidad de que oren por usted. Venga a nuestra iglesia. UCIEL vive predicando y enseñando principios y valores cristianos para una sociedad más justa. Y quiero decirte que también los sábados estamos activos con los jóvenes a las 3 de la tarde. Así que manada, este domingo no han terminado de abrir la puerta de la iglesia. Cuando usted está de fila número uno, porque te está dando cuenta que la palabra de Dios penetró de una manera sustanciosa y poderosa. Así que te espero, manada, este domingo. 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Aquí hay gente preciosa que ha estado llamando, que ha estado escribiendo. Bueno, vamos a nombrar por acá a Romelia de Guaycaipuro. Gracias por la sabiduría de lo alto para darle claridad y romper cadenas de opresión en el nombre de Jesús. También está conectado gente linda de Guarenas, Cecilia Merentes por allá, mi querida comadrita. Gracias, amada. También está por acá Carlos Piñeros. Carlos Piñeros está desde la Víctor Batista. Dice: feliz y bendecido martes para todo. Activo, manada, en la Víctor Batista. Carlos Piñero, activísimo. También tenemos a Silmari Vázquez, que está en Barquisimeto. Carora. Gloria al Señor. Tenemos también mi madre, por supuesto, en Caracas, la fila número uno. Y el hijo mío, él maneja, él hace traslado a nivel nacional y él tiene algo que se llama Starling, algo así. Y él tiene su internet en todos los viajes y aquí está escuchando a su mamá. Maravilloso, mi hijo. Vamos a... Aquí hay gente linda de Radio Plenitud que también está conectada. Está Marina. Marina dice: buenos días, bendiciones, mi nombre es Aleja. Ah, yo pensaba que era Marina. Por favor, para saber dónde me queda la iglesia de la Viña de los Teques y cómo se llama el pastor. Es que comenzó a ir el testimonio. Ah, muy bien. Sí, la Viña de los Teques queda donde está, ¿cómo que se llama? Ay, Dios mío, en Masoler, ¿no? Donde está en Masoler. Hay como un callejoncito entrando al Vigía. Allí al frente está la viña con el apóstol. Él se llama Herrera, Jesús Herrera. Ok, ya te complací, mi amor. Por otra parte, tenemos la familia Martínez. Bueno, ella me escribió el Salmo 23. O sea, ella fue obediente a la tarea. Jehová mi pastor, nada me faltará. Apocalipsis 3:20. He aquí, yo estoy a la puerta y llamo. Si alguno oye mi voz y abre la puerta, entraré y cenaré con él y él conmigo. Moraima Tobar, ¿qué te parece? También cuando yo le mandé el Júpiter, porque los que me mandan, yo le digo Júpiter. Bueno, ella me respondió también una nota de voz. Mira lo que puso.
8: Bendiciones de lo alto para todos, querida pastora de Yanira. Feliz tarde, feliz mañana, feliz día.
2: Emocionada, dijo mañana, tarde y noche, yo estoy con plenitud. Así que también tenemos aquí otro saludito precioso. Nelson Farías dice, gloria a Dios, con los buenos días, seguimos en la bendición del Espíritu Santo. Felicitaciones por su programa, excelente mensaje para la alimentación espiritual. Mes de aniversario, y cuando Salomón dijo, llevo el arca al pacto de Jehová de los ejércitos a la casa que construyó en la ciudad de David, su padre, con Dios siempre se gana, de la comunidad Conjunto Parque Residencial del Encanto. Ahí vamos dándole esas aguas. Omar Espósito, me mandó mi hermana Deji, mis ojitos bonitos, escribe por aquí, dice, bendecido día en sintonía desde el trigo, sonando el trigo, también estamos por acá, así que manada, tenemos algo poderoso que decirte, que la manada de los Montes Verdes está activo, la manada de la pradera activo, manada de los Alpes, el Junquito, mi madrina por allá, kilómetro 18, Tejerías, Carrizal, Las Brisas, Matita, Barbecho, Barlovento, está por allá mi hermano de sangre, Laguneta de la Montaña, Calle Páez, 23 de enero, la manada del Nacional, Macarena, Colina del Paso, y te digo una cosa, gracias por tu receptividad y a una hermana preciosa de Uciel que me dijo este domingo, ay hermana, yo siempre la escucho, quizás no le paso mensajito, pero siempre estoy atenta a su programa y sobre todo en el momento de las declaraciones. Hoy el Señor ha puesto en mi espíritu orar por el hígado, así que todo lo que esté pasando en ese órgano de hígado, para afuera. Y entramos entonces al tema central de hoy.
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2: Bueno, manada, amados de la fe, a veces nos entendemos muy bien con la palabra, pero hay veces que no, nos mantenemos en silencio porque no entendemos la palabra. Hay gente que dice, es que es muy difícil. Esta mañana sabrás por qué a veces te parece difícil la palabra. Ahora te digo algo, nunca llega tarde. Y hoy te está tocando a la puerta. Así que la palabra permanece para siempre. Seguimos en esta tercera parte, pero me voy a enfocar más en la primera carta de Pedro. En ese versículo, ¿verdad?, que comenzamos. Primera carta de Pedro, capítulo 1, verso 25. Oremos. Padre Celestial, en el nombre de Jesús y por el poder de la palabra, ilumínanos aún más, Espíritu Santo. Rendimos nuestro corazón a ti, dándote honor por todo lo que hasta ahorita nos hemos alimentado. Deposítanos para tener más confianza en ti y esperanza. Y sobre todo, Señor, haznos más que vencedores. Declaro nuevamente, venga tu reino y hágase su voluntad. Amén. Dice entonces, primera de Pedro, verso 24 y 25. Toda carne es como hierba, y toda la gloria del hombre como la flor de la hierba. La hierba se seca y la flor se cae, mas la palabra del Señor permanece para siempre. Y esta es la palabra que por el Evangelio os ha sido anunciada. Manada, necesito correr porque aquí le traje un mondongo. Un mondongo. Jesús, él mismo dijo en Juan capítulo 16, verso 33, que en el mundo tendríamos aflicciones, pero que confiáramos en él, porque él venció al mundo. Eso es algo que debemos tenerlo bien presente y confiar en Jesús y en su palabra. Y así tú estarás en ese fundamento correcto. Manada, independientemente de lo que se pueda estar viviendo, cualquier proceso que usted esté caminando con eso, la palabra va a hacer que eso desaparezca. Mire, hay gente que no cree y por eso esa gente anda como las mazorcas de maíz que se cortan y solo quedan es las hojas secas. Cuando Jesucristo se personalizó, la palabra del Dabar de Isaías, ¿se recuerda cuando le dije que era el Dabar? Sin embargo, para los que no escucharon bien, es esa palabra creadora, dinámica y eficaz que te da buenas noticias de salvación en la persona de Jesús. Pero el logo, ¿recuerda cuando le dije que era logo? Bueno, para los que no escucharon bien, es la razón, es ese discurso, ese mensaje fijo de Jesús. Él mismo decía que llegó el Salvador del mundo. Y él pasó a tener un concentrado, es decir, entró el rema. ¿Y qué es eso del rema? La palabra encarnada, dicho de otra manera, la revelación. Por eso Pedro cita el enfoque de que Jesús es un evento comunicado, es el anuncio que nos corresponde ahora a ti y a mí hablar a este mundo. ¿Cuál es el anuncio? El Evangelio de Jesús. ¿Y qué es Evangelio? Poder de Dios, afirmando como la palabra definitiva y eterna de Dios. Manada de Cristo, el Señor está diciendo que Él es la verdad, la veracidad, es la vida que nos entrega para que tengamos engendrada una nueva vida. Y en cuanto al pasaje dice, toda carne es como hierba y se seca. ¿Qué es eso de la hierba? Representa tu naturaleza humana, la básica, la frágil, la insuficiente y mortal. No solo tu cuerpo físico, sino tu existencia misma, con el ánimo, con esa energía, con la salud. Ahora, la hierba es todo tu ser, lo que tú eres. Y si nos vamos seguidamente, hablemos de la flor que se cae de esa hierba. La flor, manada, es todo aquello que te hace destacar, que te da valor en este mundo y que te genera admiración. Tu vida es por temporadas y no está edificada en tu capacidad de florecer. La flor es tu gloria personal, lo que tienes o logras. Vivimos aferrados a glorias. Quizás, bueno, la salud, la reputación, los ahorros, la apariencia física o incluso nuestro ministerio. Pero el apóstol Pedro usa la imagen de la hierba y la flor como algo que hoy está verde y vibrante y que mañana, bajo el sol del mediodía, se marchita y cae porque es mutable. El evangelio que te salvó ayer, pues déjame decirte que es Cristo y este resucitado. Es el mismo que te sostiene hoy y te va a asegurar mañana. La buena noticia del evangelio es que Jesús vino a rescatarte. Por eso, toda hierba y toda flor muestra la naturaleza frágil de lo que somos. Y cuando Jesús se encarnó, murió para que nuestra gloria no dependa de lo que hacemos, sino de lo que Él hizo. Escucha, todo lo que tú tienes es a causa de lo que Él hizo. Cuando tú recibes a Cristo, Él te da una gloria eterna. Mira lo que dice 2 Corintios 4, 16, para aquellos que tienen ese cuadernito que dice torrentes de agua, aquellos que están haciendo células, aquellos que dan palabras en un púlpito, aquellos que van corriendo, proclamando el Evangelio. Agarre material de aquí, encapsúlelo y usted va a estar hablando potencia. Mire, por lo tanto dice, no desmayamos antes, aunque este nuestro hombre exterior se va desgastando, el interior no obstante se renueva de día en día. Por eso cada vez que yo me veo en el espejo digo, Deyanira, tú estás renovada, renovada. Todos los días lo digo. Y eso trata de que yo creo en la parte espiritual y creo que no se cae esa parte espiritual porque no es mía, es de Él. Y usted debe decir, mi vida espiritual no es mía, es de Él. Y te pregunto, ¿dónde pones tu seguridad hoy? Manada, agárrate de las promesas de Dios, no las circunstancias. La palabra no cambia, aunque el escenario sí. Te animo, iglesia, tú que ya eres hijo de Dios, tú que estás allí en una congregación, comparta lo eterno, comparta el evangelio. Es el único mensaje con valor perpetuo, porque de esta manera lo temporal se va a encontrar con lo eterno. Y te digo algo más: Dios conoce la preocupación que hoy tú tienes, las injusticias, los momentos difíciles. Pero hermanos, cada día que amanece es hierba y lo que hicimos es flor. Si vive diciéndote que tu esperanza de este año 2026 está en tus logros, vas a vivir con una gran incertidumbre. Solo te digo esto: confía en la palabra dicha por Dios, porque aunque no veas su rostro, no entiendes de qué se trata. Confía en su voz, confía en las palabras vivas. Él mismo va a colocar en tu corazón esa abundancia de paz, porque lo que Dios, mire, trae no es efímero. Vamos a una pausa musical y te digo esto: mueve la palabra, así que la palabra es viva. La palabra es viva porque hay una palabra. ¡Súbela, Néstor!

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1: Bueno, manada, aquí llegó otro mensajito de Ramón. Buenos días, Deyanira Pacheco. Y que mi Señor Jesús los bendiga siempre a ustedes y a su excelente compañera. Soy el señor Ramón Nieves de Trigo Viejo. Porfa, pido oración por mi familia y mi casa. Después, por la familia, por usted y por todas. Estaré orando. Final, conéctese en la oración, conéctese en las declaraciones que ya pronto llega. No se me vaya ni se mueva de allí, porque la gloria de Dios va a entrar a su casa. En el momento que estaba en adoración, porque yo me concentro, vi muchos hogares donde ángeles estaban tocando gente. Hubo un mover con esta adoración tan poderosa, tan tremenda, que aquí va a haber familias totalmente cambiadas. En el nombre de Jesús, suelto esa palabra. Y bueno, voy a limpiarme un poquito la nariz porque hasta lloré, porque recuerden, manada, esto no es un programa, es un ministerio. Regresamos con esta última parte del tema central: la palabra permanece para siempre. Quiere decir que la palabra es para ti y para mí. Vivimos en una época de vértigos, noticias cada segundo, redes que gritan, agendas llenas, ansiedades que empujan. Parece que todo cambia, que todo se desactualiza, que lo de ayer ya no sirve. Pero en medio de ese torbellino hay una voz que no pasa de moda, y es la palabra de Dios, que no es un archivo antiguo, es una fuerza viva que permanece y que puede aplicarse hoy en tu trabajo, tus estudios, tus redes, tu familia, tus decisiones. Le pedí al Señor, dime qué les digo con referente a la palabra. Ya escucharon el contexto, ya escucharon cómo actualizarla en la vida de hoy, qué significan nuestras vidas. Pero te traigo 7 tips para que la apliques en tu vida. Número 1, haz de la palabra tu brújula, no un adorno, porque cuando dejas de ser solo un libro, que quizás lo veas como una opción, y respetas a esa palabra, se convierte en la dirección que tú de ahora en adelante vas a seguir. Mira lo que dice el Salmo 119, 105. Dice: lámparas a mis pies tu palabra y lumbrera a mi camino. En la vida activa, en actual, antes de tomar una decisión importante, un negocio, una conversación, una publicación, una relación, pregúntate: ¿esto honra a Dios? ¿Está alineado con su verdad? La palabra permanece cuando tus pasos están concretos y guiados en Dios, no en emociones momentáneas. Aquí te traigo el tip número 2. Medita la palabra. Josué 1:8 ordena: medita en ella de día y de noche. Hoy eso suena casi imposible, pero se puede. Aprovecha 5 minutos en el bus, trae recordatorios, escucha audios, memoriza un versículo mientras caminas. No se trata de leer capítulos enteros para cumplirte. Ay, no, ya cumplí, ya leí la Biblia. No, se trata de la verdad de Dios que habita en tu mente durante todo el día. La palabra permanece cuando la piensas en medio del tráfico, del estrés y de cualquier notificación. Número 3. Obedécela en lo pequeño y cotidiano. Santiago 1:22 dice: sé hacedor de la palabra y no tan solamente oidor. La vida activa es el laboratorio donde se prueba si de verdad creemos. La palabra permanece cuando eres honesto en el trabajo, cuando cuidas tus palabras, cuando perdonas en tu casa, cuando mantienes pureza en lo digital, cuando sirves sin buscar aplausos. No es solo sentirte bonito en un culto, es actuar distinto de lunes a domingo. El tip número 4. Úsala para discernir las voces del hoy. Las voces del hoy, porque hay voces extrañas. Mire, Hebreos 4:12 dice que la palabra de Dios es viva y eficaz y que discierne los pensamientos y las intenciones del corazón. En tiempo de redes sociales, ideologías, noticias falsas y consejos de todo tipo, necesitas un filtro. Antes de creer y compartir o reaccionar, pregúntate, ¿esto será verdad? ¿Edifica? ¿Glorifica a Dios? La palabra permanece cuando renuevas tu mente y te ayuda a no tragarte entero lo que grita el mundo. Tip número 5, encárnala con amor y misión. La palabra de Dios permanece cuando se hace visible en tu vida. Y cómo tratas al que piensa distinto, y cómo tú te defiendes en esa vulnerabilidad, en cómo tú sirves a tu vecino, en cómo compartes esperanza con respeto. Algo sí le voy a decir, amado. Si usted vive en un lugar y usted es cristiano, usted manténgase firme. Si los vecinos hacen, deshacen. Yo tengo 22 años en urbanización. Yo no soy compinchera, no me gusta mucho, no. Yo soy buenos días y buenas tardes. Yo mantengo mi posición. Cuando somos hijos de luz es tremendo. Uno tiene que mantenerse. ¿Que cometí errores al principio? Muchísimos. Pero no es mi hoy, porque Dios viene por el hoy, no por el ayer. Por eso rectifica tu comportamiento, rectifica quien entras a tu casa. Es muy importante mantener el respeto a Dios en tu hogar. Mateo 5:16 dice, alumbra vuestra luz delante de los hombres para que vean vuestras buenas obras y glorifiquen a vuestro Padre que está en los cielos. No basta con citar la palabra, vívela. Mira, el tip número 6, rápidamente, ancla tu identidad en la palabra. Tengo sed, Dios mío, pero bueno, aguántame la lengua, Señor. Mire, la palabra no se marchita. Cada mañana, antes de mirar el teléfono, recuérdate quién eres. Tú eres un hijo de Dios. En Juan 1:12 dice, más a todos los que le recibieron, les dio potestad de ser hechos hijos de Dios. No eres lo que la gente dice, eres lo que Dios dice de ti en su palabra. Vive desde esa verdad, no desde los likes. Y por último, el número 7. Siembra la palabra en otros con tu testimonio y tu servicio. La palabra permanece para siempre y Dios quiere usarte, así como dice Isaías 55:11. Dice que la palabra, lo que sale por la boca, no regresa vacía. Tu testimonio es un versículo compartido, un acto de amor, una conversación de fe, puede tocar un corazón para la eternidad. Y ya para cerrar, le digo a alguien, hoy comparte una palabra de aliento a alguien, invita a una persona a la iglesia, sirve a tu vecino, envía un mensaje con un versículo, no sabes cómo puede llegar esa semilla a alguien. Y te prometo algo, la palabra no va a regresar vacía, porque así lo dice la palabra. Aunque tú veas que pasan los días, es así, el cielo y la tierra, pues simplemente, amado, entienda, la palabra permanece. Construye sobre tendencias que no se agrieten. Construye sobre la verdad eterna. No la dejes en el estante, ni solo para, ay, no, los domingos nada más. No, amado, vívela, elige. Alguno de estos 7 tips que te acabo de dar. Elige uno, pues, por lo menos uno. Ponlo en práctica uno. Y verás que algo poderoso vendrá. Porque tu vida ya no será un eco, sino será la palabra que nunca se acaba. Y llegamos al final del tema central de hoy, la palabra que permanece. Así que, Pachamo, yo creo en el tiempo de Pachap, en el tiempo acelerado de Dios, en el tiempo cuántico, y yo estoy profetizando que es hoy. Así que súbela, Néstor, para que esta manada se encienda, y de aquí nos vamos a entrar a oración y sanación.

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1: Bueno, manada de Cristo, el Señor permite pruebas en nuestras dones, en nuestras vidas. Pero esto nos ayuda también a educarnos, alcanzar esa madurez espiritual y no tener un carácter débil, cambiante. La prueba saca lo mejor de ti y, por supuesto, de mí. Yo soy una persona palpable de muchas pruebas y he aprendido a confiar tanto en su palabra y soy una creyente genuina de lo verdadero. Porque después de la prueba viene ese escudo de la fe firme y fuerte. Así que lo que venga a tu vida, déjala que pase, porque la Biblia dice que luego de la prueba viene la esperanza, según Romanos 5, porque la prueba va a revelar el fruto que tú cargas dentro. Manada, vamos a ponernos juntos, todos unánimes, a declarar por su boca, porque yo primeramente la digo. Y suelto el dabar de Dios, que es esa palabra creadora. Suelto el logo de Dios. Suelto el rema de Dios. Padre, Hijo y Espíritu Santo, Señor, tú que eres el dador de la vida. Así que la palabra tuya permanece por siempre. Y creo, Señor, que va a traer algo poderoso. Yo quiero allí que usted repita en voz alta, escuche, desconéctese del teléfono, desconéctese del ambiente, dale reverencia a la palabra de Dios, porque Él es omnipresente. Repita allí en voz alta, que eso haya un rompimiento de adentro hacia afuera. Diga allí: Padre Celestial, tú eres el que da la vida. Tu palabra permanece para siempre. Por eso, Señor, hoy determino y decido edificar mi vida sobre

en tu palabra, en medio del ruido, y tu verdad guardará mi mente y mi corazón. No solo voy a oír la palabra, sino que la obedeceré, aún en lo pequeño y en lo cotidiano. Creo que tu palabra renovará mi mente para discernir la verdad en este tiempo. Diga, Señor, declaro que se hace visible en mí cuando amo, cuando sirvo y cuando comparto con esperanza. Diga, Padre mío, enséñame que en cada prueba eso es lo único grande que me hará confiar más en tu palabra. Amén y amén. Apláudese usted allí, porque usted lo que está es lleno de fuego, lleno del amor de Dios. Le preguntaba en estos días a un amigo: ¿tú cuando escuchas, qué escuchas? ¿Un programa? ¿Escuchas una locutora? ¿Escuchas a Dios? Él me dijo: una locutora que transmite un programa espiritual. Él me debe estar escuchando. Y yo le dije: cambia esa postura. Escucha la palabra de Dios, porque la palabra dice que para los que creen habrá salvación, pero para los que no creen habrá condenación. No lo digo yo, lo dice la palabra. Así que vamos a entrar a esa oración de fuego, de poder. Ángeles celestiales en esta hora activo desde posición celestial, con la autoridad que me ha sido conferida, levanto el cetro, Señor, el anillo de autoridad en esta hora, suelto la palabra que se comunica porque me uno al Espíritu Santo. Las aguas eternas están fluyendo ahora, el poder de Dios está en movimiento ahora, hay vida en el nombre de Jesús, fluye el poder del Santo Padre Eterno, levanta este pueblo, levanta muros de fuego, declarando que tu pueblo cree, y rompo y irrumpo todo techo de bronce, todo cerrojo de hierro, en corazones endurecidos. La palabra, suelta la palabra, promesas empiezan a caer, todo lo que estaba retardado comienza a nacer, todo lo que estaba seco comienza a reverdecer. Hay guía por tus palabras, los cinco sentidos se convierten en cinco sentidos activados en lo espiritual. Tu pueblo ahora aprende que la palabra es la mano, la guía y la verdad, que la palabra trae provisión, sanidad, salvación, y que el poder de la palabra es el respaldo del Espíritu Santo. Levanta allí su mano, manada, y toda tristeza que usted tenga cae ahora. Toda alegría va a permanecer, porque tu gozo es el gozo de Jehová. Y aquel que no sabe qué hacer en esta hora, simplemente declare la palabra, declare Shalom, declaro que la paz de Cristo está en ti, y descenderá el poder de Dios en esta hora. Ahora tus pensamientos están guardados en Cristo Jesús y este resucitado. Padre de la gloria, oro porque traes respuesta para tus hijos, todo lo que son los negocios, todo lo que es la parte financiera, salud, familia. Alguien pidió, Señor, oración por su familia. Ramón Nieves, suelto la palabra que Dios es un Dios de pacto, Dios es un Dios de generaciones, Dios es un Dios que construye. Y así como hizo el hombre y la mujer y dijo que sojugaran y que sobre todo multiplicaran la faz de la tierra, tu generación la sello con la sangre del Cordero, la tuya y la de toda tu familia. Suelto el dabar de Dios, hay un cúmplase y un amén. Y todos los que creyeron en esto que acaba de salir por mi boca quedaron sellados bajo el gobierno de Jesús de Nazaret, el Cristo. Y oro, Señor, para que con la autoridad que tú me has dado, ahora suelto palabra de sanidad, anulando todo tipo de enfermedad, Señor. Y sobre todo, que los ángeles celestiales toquen corazones ahora de piedra y lo conviertan en carne, a fin de que sean sensibles a la palabra y que se abra la brecha de confianza en Jesús, el Cristo. Halo la tierra al cielo y demando sanidad desde los cielos a la tierra con la autoridad que me ha sido conferida. Venga tu reino y hágase tu voluntad. Suelto la sanidad ahora. Le habla anatomía del hígado, al lóbulo derecho, al lóbulo izquierdo, conducto cístico, conducto hepático. Le hablo a la vena porta, vena hepática, vena cava, arterias hepáticas, rama de los ductos biliares, ligamento coronario, falciforme y triangular. Declaro por la palabra que es benéfica, que hay sanidad en esta hora, ahora, con la autoridad del Espíritu Santo, Señor. Reprendo y echo fuera hepatitis, fuera.

hepatitis autoinmunitaria fuera, cirrosis fuera, hígado graso fuera, hemocromatosis, enfermedad de Wilson, colangitis, esclerosante, síndrome de Reyes, histericia, cáncer de hígado. Ahora te ordeno que te secas en el nombre de Jesús. Pulverizo con la palabra, envío la manguera del fuego del Espíritu Santo, los ángeles desarraigando toda célula mal formada en esta hora, todo tumor maligno. Ahora lo estirpo, lo arranco, lo desarraigo y al abismo en el nombre de Jesús. Todo lo que esté causando, Señor, con la glioblastoma, te desarraigo de esos conductos biliares fuera en el nombre de Jesús. Hay salud por las llagas de Jesucristo, por el nombre del Cordero. Toda infección, toda inflamación, todo dolor, toda grasa, todo lo que está obstaculizando la bilis, queda ahora fuera y declaro salud. Desato restauración en ese hígado, en la vesícula y en los conductos, porque ciertamente Jesucristo llevó toda enfermedad a la cruz del Calvario, recordando que las tinieblas retroceden en el nombre poderoso de Jesús. A tu reprendo todo espíritu de venganza, retaliación, contraataque, toda legión de airos, Señor, todo perro de camino, toda huella de camino, borra mi nombre en el mundo espiritual, hazme invisible del mal, Señor, porque tú estás conmigo en el nombre de Jesús, y mayor lo que está conmigo que lo que puede haber en el mundo. Pulverizo todo diseño del enemigo, todo lo que se esté trabando desde el Abadón, desde el Orión, fuera en el nombre de Jesús. Establezco el poder de la palabra y que el ángel de Jehová acampa a mi alrededor y me defiende de todo mal. Guarda la familia, guarda la gente, guarda su mente, y que esta palabra no se olvide ni siquiera durmiendo. Conforme a esta petición que te hago en el trono de la gracia, suelto la palabra y declaro que quedó sellada bajo la sangre del Cordero y por el poder y unción del Espíritu Santo. Digo ahora, amén y amén. Bueno, manada, vamos a repetir con una confesión de fe. Usted que está escuchando por primera vez, usted que no le ha dado la seriedad a la palabra, usted que quiere tener un nacimiento nuevo, usted que quiere cambiar ese corazón para convertirse en una persona más espiritual, que no te dejas navegar por los placeres de la vida, y que esta semilla no cae ni en pedregales, ni en el camino, Señor, ni en los afanes de esta vida, sino que te declaro terreno fértil. Diga allí, repita conmigo: Padre de la gloria, gracias te doy por esta palabra. Quiero pertenecer al reino tuyo. Quiero entrar en el pacto de tener una vida plena con Jesús y con tu Santo Espíritu. Abro mi corazón voluntariamente y pido perdón por todos mis pecados. Escribe mi nombre en el libro de la vida y quiero declarar que ahora tomaré en serio el decir que soy un hijo y una hija de Dios. Venga tu reino, Señor, y que se haga tu voluntad en mí. Amén. Si verdaderamente usted ha declarado desde lo más profundo de tu corazón, escriba en este mismo momento, porque yo quiero orar por ti personalmente después del programa. Recuerda, no es un programa, es un ministerio. Así que nos vamos a despedida. Bueno, manada, llegó el tiempo de despedirnos, hermanos y amigos. Creyendo que el agua de Dios, como dice la palabra en Juan 4:14, mas el que bebiera del agua que yo le daré, no tendrá sed jamás, sino que el agua que yo le daré será en él una fuente de agua que salte para vida eterna. Cerramos nuestro espacio, Torrentes de Agua, su voz con fuerza para avivar tu vida. Gracias por todos los que estuvieron aquí, locutores, compañeros, los diferentes programas que tenemos activos, amigos, manada de mi iglesia Uciel, manada de los diferentes sectores. Corra la voz, todos los martes está activo este programa. Así que te espero hoy en Movimiento Evangelístico Uciel. Nuestra cita para el próximo martes a las 10 de la mañana. Contáctame por las redes ahora mismo, coloque allí Facebook, buscar Torrentes de Agua en mayúscula y te acepto. Recuerda, estamos situados a 10 metros del MRW en la calle número 11, calle Sucre, al lado del Colegio Sucre.
serás bienvenido. Te recibiremos como esa gran manada para alabar, para glorificar a nuestro Señor Jesucristo. 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Nos despedimos. Este programa estuvo bajo la dirección general del pastor Víctor Correa junto a Orlando Padrón. En los controles, Néstor Oropesa. En la producción y emisión de La Voz, con el número de certificado en locución 55222, quien tuvo el grandísimo placer de compartir contigo cada una de las palabras que salió por mi boca. Y gracias por dejarme entrar a tu casa y a tu corazón, tu servidora y amiga, la evangelista de Yanira Pacheco. Dios le bendiga grandemente, manada. ¡Feliz almuerzo, manada amiga! Enhorabuena, porque Dios es bueno. Oh!

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6: Son las 12:08.

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0: feliz y bendecido mediodía. Bienvenidos a otro capítulo más de Romance a Plenitud. 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
0: En la dirección general, el pastor Víctor Correa junto a Orlando Padrón. Y quien tiene el placer, el 46043, Carlos Marrero. Martes 6 de octubre del año 2026. Y así arrancamos, con Rosario Flores.

0414-880-1671, 0414-880-1671. Nuestra página web, la www.plenitud.com.be. Saludamos a nuestro amigo Wilfredo, ya vamos a atender a Wilfredo con la mejor información de tránsito. Y en la próxima, ya vamos con esa información importante, ¿eh? 12 y 24 minutos. Seguimos con Témpano, Lobo Hombre en paz.

28 minutos, estás en sintonía de Romance a Plenitud por Plenitud 90.9 FM, llenando de vida tu vida. Activo el 0414-880-1671, 0414-880-1671. Nuestro amigo Wilfredo se comunicó con nosotros. Nos dice que hay un ligero retraso en lo que es el semáforo de Montaña Alta con dirección hacia San Antonio. Sentido contrario, se encuentra muy bien. Superar lo que es el semáforo de Montaña Alta, la cosa libre hasta la ciudad capital, hacia Caracas. Así que gracias, Wilfredo, por esa información, Mi gran hermano Carlos el Lolo Marrero, nuevamente por estos lados con la bendición de Dios, dándole gracias por otro día. Para hoy, estos son mis temas con The West Side Wood, This Age, y con Charlie Rich, The Most Beautiful Year. Gracias y que lo disfruten. Gracias, mi querido hermano el Sargento García, desde José Manuel Álvarez allá en Carrizal, a full volumen, solicitando esos temazos. Después de Woody y Charlie Rich. Tenemos ahí a ti, ¿no, sargento? Buenas tardes, Lolo. Dios te bendiga. Si puedes complacer a la mamba cuchi cuchi. Como el tema Dominique para el pana Omar. Es nuestra amiga Doris. Doris Guerrero. Bendiciones, Dori. Saludos para Johnny, la mamba cuchi cuchi. Vamos a buscar el tema de Amigos Invisibles, ¿eh? Para colocárselo a Johnny. Mientras tanto, nosotros vamos a continuar con más de música. 12 y 31 minutos, y esta se va para José Manuel Álvarez. De World Side Good. Dice Age. Un temazo, ¿eh?

cantante estadounidense Charlie Rich, tema lanzado en 1977 como parte de su exitoso álbum Begging Closer Door. La balada se convirtió en un hito masivo al alcanzar el puesto número uno en 13 listas distintas del Billboard en los Estados Unidos. La lista Pop Hop 100, la lista Country, la de música adulta contemporánea. El tema escrito por Billy Sherry y Norro Wilson junto a Rory Booker. La letra narra el profundo arrepentimiento de un hombre que tras una discusión ve marchar a la mujer que ama y pide ayuda desesperadamente para encontrar

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0: Hemos solicitado por nuestro amigo el sargento García, de José Manuel Álvarez, a través del 0414-880-1671. Mi querido Lolo, es Mari, para todas las personas que conectadas en este excelente programa. Bendiciones. Si puedes colocar, dale brillo a tu diamante, loco. Gracias. Lo dice mi querida Xiomara, Xiomarita, desde el panadero. Bendiciones, Xiomara. Un abrazote, ¿eh? Igual que un abrazo para nuestra amiga Katiuska. Bendiciones, Katiuska. Gracias por la sintonía.

11:40 minutos. Vamos a continuar con más música. 0414-880-1671. Y avanzamos con este recuerdo, ¿eh?, de Mirla Castellanos. El tema Dominique. Para complacer a Doris Guerrero y a Johnny, la Mamba Cuchicuchi.

0414-880-1671, tu punto de contacto Romanza Plenitud. Saludamos a nuestra amiga Ada desde la Simón Bolívar. Bendiciones, Ada. Llegaste en la rayita, ¿eh? Dice, ¿me puedes complacer con la canción María?

0: Planetas en la cuerda de Rudy Hernández. Y lo siento, mi amor, de Yuridia. Gracias, Lolo. Gracias a ti, querida amiga Ada. De la Simón Bolívar.
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0: Mi hermano querido, feliz tarde y saludos a mis amigos Doris y a la mamba cuchicuche. Ahí se quedó nuestro amigo Johnny. Si nos puedes complacer con Whitney Houston, el amor más grande. Gracias, Omar, de residencias de Trigo Dorado.

vamos a continuar con más música y el próximo tema que vamos a disfrutar es bastante largo, pero un clásico. Así que vamos a disfrutar de Shine On You Crazy Diamond. Como dale brillo a tu diamante loco, o sigue brillando diamante loco, para nuestra querida amiga Xiomara, Xiomarita desde El Panadero, una de las obras maestras absolutas de la banda británica Pink Floyd. Fue lanzado en 1975 como pieza central del aclamado álbum Wish You Were Here. Esta suite musical de 9 partes fue compuesta por David Gilmour y Richard Wright junto a Roger Waters, que destaca los aspectos de tributo a Syd Barrett. La canción está dedicada enteramente al miembro fundadora de la banda, Syd Barrett, quien tuvo que dejar el grupo años atrás debido a problemas de salud mental derivados del abuso de sustancias. El propio título es un acrónimo de su nombre, Shining On You Crazy Diamond. El tema dividido originalmente en 2 secciones grandes que abren y cierran el álbum. La pieza transita desde pasajes instrumentales nostálgicos y el icónico solo de guitarra de 4 notas de Gilmour, hasta pasar por potentes secciones vocales y arreglos de saxofón. Durante las secciones de grabación en los estudios Ivy Road en Syd Barrett, completamente cambiado físicamente, en ese momento ya calvo, sin cejas, con sobrepeso, apareció de imprevisto en el estudio. Una coincidencia desgarradora mientras la banda mezclaba precisamente esta canción dedicada a él. Vamos a disfrutar de unos 15 minutos, porque el tema realmente dura 27, fíjense ustedes, ¿eh? Por eso que está dividido en 2 partes, una parte de 13 minutos y otra de 14, pero vamos a disfrutar unos 15, 16 minutos acá de Shine On Your Crazy Diamond de Pink Floyd.

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consolidó como un himno sobre la autoestima y el amor propio. Dijimos que fue lanzado en marzo de 1986 como el séptimo y último sencillo de su galardonado álbum debut homónimo Whitney Houston de 1985. Este tema alcanzó la posición número uno en las listas Billboard Hot 100 de los Estados Unidos, manteniéndose en la cima durante 3 semanas consecutivas.

fue grabado por George Benson en 1977 para la película biográfica de Muhammad Ali. Sin embargo, la potente versión de Whitney, grabada en 1984 y 85, se convirtió en la interpretación definitiva. Famoso verso I believe the children are our future, como que giran en torno a la idea de que aprender a amarse a uno mismo es el amor más grande de todos. Esto sirviendo de refugio ante las adversidades de la vida. El video oficial fue dirigido por Peter Harrison y filmado en el emblemático Apollo Theater de Harlem en Nueva York, en el que se muestra a la madre de Whitney, la reconocida cantante de gospel Sissy Houston, interpretándose a sí misma mientras apoya el ascenso de su hija. ¿Qué más, gracias a nuestro amigo Omar. Solicitó este tema a través del 04-14-880-1671. Una de 18 minutos, vamos a continuar con más música. El siguiente tema que vamos a escuchar, un tema también del recuerdo para nuestra amiga Ada, titulado Marionetas en la Cuerda. Una de las canciones de la intérprete venezolana Rudy Hernández, siendo una adaptación al español del éxito de Eurovisión Puppet on the Street. El tema consolidó a su éxito radial en nuestro país gracias a su difusión en el programa televisivo como El Show de Reni. Que disfrutemos a Rudy Hernández, Marionetas en la Cuerda.

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0: 0414-880-1671. Saludamos a nuestro amigo Ramón, Ramón Nieves.
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0: Bendiciones, Ramón. Saludos a tu esposa Antonia Vejar, ¿eh? Acá nos dice buenos días, mi hermano en Cristo Jesús, Carlos Marrero, que mi Señor Jesús te bendiga siempre a usted y a sus excelentes compañeros de trabajo. Soy el señor Ramón Nieves, en De Trigo Viejo. Saludos a mi señora Antonia Vejar, mi pastor Jesús Materano, y porfa, compláceme con Franco De Vita. Gracias, varón de Dios.
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0: Gracias a ti, querido amigo Ramón, Ramón Nieves, ¿eh?
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0: Vamos a continuar y lo hacemos con nuestras fechas musicales para el día de hoy.
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0: Tenemos el cumpleaños de Kevin Patrick y Cronin. Sido tal día como el 6 de octubre de 1951, cantante, guitarrista y ocasionalmente pianista. Esto de la banda de rap Rio the Speedwagon. Hubo múltiples éxitos en las listas a Billboard Hot 100 durante los años 70 y 80, incluyendo dos en números uno, escrito por Cronin. Tema Keep On Loving You. Lo que tenemos a fondo, fue en 1980. En 1984 destacó el tema Can't Fight the Feeling. Cronin nació en Evanston, creció en Oak Lawn, donde aprendió a tocar guitarra. Es graduado del Brother Rice High School de Chicago. Cronin se unió a Rio the Speedwagon después de que el grupo grabara su álbum debut en 1971. Grabó el álbum en 1972, Rio the Two, pero abandonó el grupo luego de altercados, falta de ensayos y diferencias creativas. Tras una breve carrera en solitario, Cronin volvió en 1976, luego de que Great X Balls rechazara la posición de cantante después de su conversión al cristianismo.

es inolvidable debido a sus éxitos. Ronin aparece en la serie de Netflix, Ozark, junto con sus compañeros el de Rivers de Speedwagon en el episodio número 3 de la tercera temporada. El episodio se llama Kevin Cronin de What's a Hero. Interpretaron Time for Me to Fly. La popularidad de la serie les ayudó a volver a las listas Billboard durante abril del año 2020, así como a las listas de reproducciones digitales. De cumpleaños el día de hoy, Kevin Patrick Cronin. Ha sido un 6 de octubre de 1951. Guitarrista y pianista de la banda The Rio de Speedwagon. Vamos a escuchar este exitazo, ¿eh?, en la voz del cumpleañero. Can't Fight the Feeling.

16 de octubre de 1951, llegando a 75 años de edad. Vocalista de esta excelente agrupación de Rata en River of the Speedwagon. Otra fecha musical que tenemos para el día de hoy. Se conmemora un año más de la partida física de Eddie Van Halen. Edward Lodewijk Van Halen, nacido en Ámsterdam, 26 de enero de 1955, falleció en Santa Mónica, California, un 6 de octubre del año 2020. Más conocido como su nombre artístico como Eddie Van Halen. Un músico neerlandés-estadounidense conocido mundialmente por ser el guitarrista y miembro fundador de la banda de hard rock Van Halen, junto a su hermano Alex y Mark Stant. Considerado por la revista Rolling Stone como el octavo mejor guitarrista de la historia y era conocido por su técnica tapping. Fue uno de los pioneros del estilo conocido como heavy metal y solo de guitarra eruption. Fue votado como el segundo mejor de la historia según la revista Guitar World y el sexto mejor según la revista Rolling Stone. Luchó contra el alcoholismo, el abuso de sustancias prohibidas durante gran parte de su vida. Él mismo declaró que todo comenzó a partir de los 12 años, imagínense ustedes, ¿eh? Que necesitaba de estas sustancias para llevar su carrera en la música. Increíble, ¿eh? En rehabilitación en el año 2007 y aseguró en una entrevista en el año 2008 que alcanzó la sobriedad un año después. Como consecuencia de sus acrobacias en los conciertos de la banda, el guitarrista sufrió persistentes lesiones, las cuales se le llevaron a que en 1995 fuese diagnosticado con osteoneurosis crónica, cuando el dolor de este padecimiento se le hizo imposible de sobrellevar. El músico se sometió a una cirugía de reemplazo de cadera en noviembre de 1999. Además, también comenzó a recibir tratamiento para el cáncer de lengua en el año 2000. En 2019 se reveló que el músico había estado luchando en secreto contra el cáncer de garganta desde el año 2015. Falleció a causa de esta enfermedad el 6 de octubre del año 2020 en Santa Mónica, California, a los 65 años de edad. Lodewijk Van Halen, conocido artísticamente como Eddie Van Halen. Escuchemos este clásico, ¿eh? Jump.

Y recordamos a Eddie Van Halen. Cumplirse 6 años de su partida física, falleció un 6 de octubre del año 2020 a los 65 años. Eddie Van Halen.

última fecha musical del día de hoy, recordamos, conmemoramos un año más de la partida física de John Lester Nash Jr. Más conocido como Johnny Nash, cantautor de reggae estadounidense, fue uno de los primeros cantantes no jamaicanos en grabar música reggae, fruto de su colaboración con Bob Marley a finales de la década de 1960. En 1972 alcanzó el número uno en las listas de éxitos de la revista Billboard con su canción I Can't See Cleaning Now. En 1975 alcanzó el puesto número uno en las listas británicas del Reino Unido. Este tema que tenemos a fondo, Tears on My Payroll. En 1959 tuvo un papel en la película Stay Here the Street y el año siguiente en Kay Wigner de 1960. En 1965 Johnny Nash cofundó la discográfica J.I. en Nueva York. Esto fue en 1968, la cual comenzó a grabar en Jamaica con músicos locales como Jackie Jackson, Bob Marley, Bunny Wailer. También estuvo Peter Tosh. Contrató a estos tres últimos y a la esposa de Marley.

contratación de Fire, de Bonnie, de Bob. Los últimos, también a la esposa de Rita. Llevó consigo a una gira en Suecia y más tarde a Londres, donde conocieron al dueño de Island Records, Chris Blackwell, quien los contrató como Bob Marley and the Wailers. En el álbum I Can't See Planning Now incluye 4 canciones compuestas por Marley, incluyendo Stir It Up, que sería la cara B del sencillo del álbum. Tras grabar varias maquetas con The Wailers en 1968 y 1971, la disquera Record, la G.I. de Records, dejó de existir. En 1971, Nash protagonizó la película sueca Birdside Gangstrong, dirigida por Gunnar Holm, y compuso parte de la banda sonora. Lamentablemente, falleció tal día como el 6 de octubre del año 2020, Johnny Nash. Vamos a recordarlo con este temazo, ¿eh? I Can't See Clearly Now.

así cerramos este pequeño homenaje a Johnny Nash, a cumplirse 6 años también de su partida física. 6 de octubre del año 2020. Cierto, Jimmy Cliff es una versión de este tema en 1993, mal no recuerdo, que fue usado en la película Carl Running, a Jamaica bajo cero, ¿recuerdan? Tremenda película. Cada vez que puedo la visualizo, observo el Grones Mar y me recuerda cuando era niño, la bebía bastante, ¿eh? Temas, ¿eh? Este es el tema de Jimmy Cliff, esta versión que le hizo, ¿eh? Que fue usada en esa película, Jamaica bajo cero.

versión de Jimmy Cliff, ¿eh? All of the bad feelings that I can see el clearing now. Ahora veo con claridad. Se llama el tema, querido amigo, el Sargento García, de José Manuel Álvarez. Esta versión de Jimmy Cliff. Ahora veo con claridad. El tema original de Johnny Nash. Una y 50 minutos, vamos a continuar con más música. 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Y está para nuestro amigo Ramón Nieves. Franco De Vita. El tema será.

llegamos al final de su espacio para el día de hoy. Siento que se fue muy rápido, ¿eh? La dirección general, el pastor Víctor Correa junto a Orlando Padrón, quien tuvo el placer, el 46043 de Carlos Marrero. Quedan en sintonía de Ritmo, Sabor y Salsa con Ismari Gómez. Ese cargamento de salsa, baúl, erótica, romántica y las vigas en doble T que no pueden faltar, ¿eh? Las salsadoras, salsa cabilla. Voy a despedir con este temazo, un tema que me encanta. Está dentro de mi repertorio personal. Con Radiohead y el tema Creep, temazo, ¿eh? Chao, chao. Se les quiere muchísimo, se me portan bien. Los espero el día de mañana a las 12 del mediodía.

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0: Buenas tengan todos mis queridos salseros y salseras de Plenitud 90.9 FM, la señal que está llenando de vida tu vida. Sean todos cordialmente bienvenidos a este su espacio Ritmo, Sabor y Salsa. Programa que se transmite de lunes a viernes entre 2 y 4 de la tarde. Saludamos en nombre de quienes tendremos el inmenso placer de acompañarles con esta rica salsa.
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0: En la dirección general de la estación se encuentra el pastor Víctor Correa en compañía de Orlando Padrón.
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0: En el control técnico musicalizando para todos ustedes, nos acompaña como siempre Carlos el Loto Marrero. Soy Mari Gómez, certificado de locución 58.332, productora nacional independiente 27.446. 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

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Estamos llegando a día martes 6 de octubre del año 2026, cuando son exactamente las 2 de la tarde con 19 minutos. Así le damos inicio a nuestro espacio el día de hoy. Aquí tenemos a Ray de la Paz y ese tema, Ladrón de tu Amor. Disfrutamos de Harold y Andy Montañez y Ni Amigos Ni Amantes. Desde ya vamos a poner a su completa disposición el punto de contacto para que usted pueda comunicarse con nosotros, solicitar ese tema que tanto desea escuchar, enviar ese saludo especial o simplemente reportarnos su sintonía a través del 0414-880-1671. 0414-880-1671 es nuestro punto de contacto. De igual manera se puede conectar con nosotros a través de las redes sociales @ritmosaborysalsa90.9 FM y @radioplenitud_FM. Escúchanos en cualquier parte de Venezuela y del mundo entero como www.plenitud.com.be. Iniciamos nuestro espacio. Cuando son las 2 de la tarde con 20 minutos, vamos a continuar disfrutando de más y mejor música. Y vamos a avanzar con el conjunto Chaney, el conjunto del amor, y esto que se titula Estás

0: 2:26, allí complaciendo desde una vez con el conjunto Chaney, el conjunto del amor, y ¿estás segura? 0414-880-1671 para que te comuniques con nosotros. Vamos por acá rápidamente a leer parte de lo que nos ha llegado. Nos están comentando: mi reina hermosa, saludos y feliz tarde. Salúdame a Doris, a Ramón, a Piñero y a la Mamba Cuchi Cuchi. Por favor, si puedes complacerme con Rubén Blades y el tema Tiburón, gracias. Esto lo firma nuestro querido amigo Omar Expósito.
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0: Desde la zona de Trigo Dorado, como siempre, a full volumen. Mari, bendiciones para ti y para toda tu familia. Por favor, si puedes complacer a la Mamba Cuchi Cuchi con Sin Ti, de Antonio Cartagena. Saludos para Omar. Bueno, saludos y bendiciones a ti, Omar.
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0: Mamba Cuchi Cuchi, solicítame otro y con todo gusto te voy a estar complaciendo. Hola, buenas tardes, Nesmari Gómez. Saludos, muchas bendiciones. Feliz de poder escucharte. Feliz martes. Por favor, cuando puedas, compláceme con algo de Maelo Ruiz. También por acá me están solicitando algo con Roberto Lugo.
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0: Por allí también me están solicitando el tema Morir de Amor con Daiquiri. También está por allí en lista Gilberto Santa Rosa y el tema Tú. Ya son las 2:28. Nosotros vamos a ir con más y mejor música, Lolo Marrero. Y lo vamos a hacer para complacer a nuestro querido amigo Omar Expósito con Rubén Blades y esto que se titula Tiburón. Recordándote que vamos corrido hasta las 4 de la tarde con buena salsa.

0: Emblema Tiburón, una emblemática canción compuesta por Rubén Blades e interpretada junto a Willy Colón, publicada en el año de 1981 dentro del aclamado álbum Canciones del Solar de los Aburridos. La letra y la metáfora central de este tema, para quienes no lo saben, pues están inspiradas en el libro El tiburón y las sardinas, del año 1956, del expresidente guatemalteco Juan José Arévalo. Él describía de forma alegórica las relaciones de poder entre Estados Unidos y América Latina. Esta canción utiliza la figura de un tiburón que llega a alterar la paz de una playa caribeña para simbolizar y criticar el intervencionismo político y militar de las potencias, especialmente de Estados Unidos durante la Guerra Fría en la región.
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0: Mencionando explícitamente la necesidad de proteger a nuestra hermana El Salvador en plena guerra civil. Aunque fue catalogada de inmediato como un himno antiimperialista contra la política estadounidense, el propio Rubén Blades aclaró con los años que la metáfora no se limitaba a una sola nación, sino que aplicaba ante cualquier injerencia extranjera y también pues esas operaciones hegemónicas de carácter similar. Este tema generó controversia y censura hasta el punto de ser vetado por las radios. Generó un terremoto político en la industria musical en Estados Unidos y particularmente en Miami por la fuerte presión de sectores del exilio cubano anticomunista. La canción fue tildada de subversiva o simpatizante del comunismo. A Rubén Blades le costó un veto radial de aproximadamente 15 años en los circuitos comerciales de Estados Unidos. El dúo llegó a confesar que en algunas presentaciones más polarizadas debieron subir al escenario usando chalecos antibalas debido a la tensión ideológica. Mientras este tema era censurado o ignorado en ciertos espacios corporativos y radios del norte, la canción despegó como un himno de resistencia en diversos países latinoamericanos marcados por dictaduras y crisis sociales. Así que allí tienen un poco de la historia de este tema Tiburón. Ya son las 2 de la tarde con 38 minutos. Vamos a leer por acá parte de lo que nos está llegando a través del 0414-880-1671 y nos están comentando. Bendecida tarde, Nesmari. Mira, por favor, colócame El Jardín Prohibido de Alex Bueno. Muchísimas gracias. Esto lo firma nuestra bella amiga Ada desde la zona de la Simón Bolívar, allá en el bloque 9. Ah, ¿sabías que el número 9 es mi número favorito? Ahí te la dejo. 2:38, vamos a continuar, Lolo Marrero, con más y mejor música, porque esta tarde está bastante sabrosita para disfrutar de buena salsa. Y vamos a complacer con Maelo Ruiz, el gordito de la salsa.
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0: Y esto que se titula A

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Y allí tenemos a Lalo Rodríguez y esta noche dormiré contigo. Yo todas las noches duermo con ustedes porque todas las noches pienso en ustedes. Pienso en el próximo programa que voy a traer preparado para cada uno de ustedes, deseando que sea de su completo agrado. El 0414-880-1671 para que te comuniques con nosotros. Ya son las 2 de la tarde con 58 minutos. Saludamos a nuestro amigo Wilfredo, quien nos está reportando sintonía y nos dice por acá que la carretera panamericana se encuentra muy bien. Bastante factible para nuestros amigos conductores, totalmente libre. Vamos a saludar por acá rápidamente a nuestros buenos amigos de la Asociación Musical Salseros de los Altos, quienes nos están haciendo llegar una invitación para la celebración del Día Nacional de la Salsa. Esto será este próximo sábado 10 de octubre a partir de las 2 de la tarde, donde en la urbanización Cecilio Acosta, allí en El Paso. Esto será con un homenaje en vivo al maestro Wilfredo Rivero, el mismo de Soneros de la Cuadra. Por allí estará el DJ Osvaldo Machillanda. El DJ Osvaldo Machillanda. También estará por allí la orquesta Calimbe, Somos el Son. Esto va a estar buenísimo, con música en vivo y mucho sabor caribeño. Así que ven y celebra el Día Nacional de la Salsa. Es la invitación que nos está haciendo llegar nuestro amigo Leonel Toro, de la Asociación Musical Salseros de los Altos, la Organización de la Salsa. Un evento respaldado por la Alcaldía del Municipio Guaycaipuro, por la Fundación Somos Guaycaipuro, Radio Plenitud, entre otras, que están uniéndose pues a esta gran celebración del Día Nacional de la Salsa. Así que están todos invitados este próximo sábado 10 de octubre a partir de las 2 de la tarde en la urbanización Cecilio Acosta, esto en El Paso. Hola, hola, saludos y bendiciones para ti, Inés Mari. Estoy en sintonía a través de la página web. Por favor, cuando puedas, compláceme con algo de Tito Nieves. Ya estaremos ubicando algo por allí para complacer. Ya son las 3 de la tarde con un minuto. Nosotros vamos a seguir complaciendo peticiones. Vamos a ir al break de la estación y luego volveremos con mucho más de ritmo, sabor y salsa. Y vamos a disfrutar de un tema que a mí me encanta. Que de hecho, el Lolo y mi persona estábamos conversando en estos días cómo este tema logró transformarse en una salsa muy escuchada por los jóvenes, más que todo, ¿eh, Lolo? Esto que se viene con Daiquiri y que dice morir de amor.

esta canción de esta agrupación musical venezolana Daiquiri, lanzada en el año de 1985 como parte de su aclamado álbum La Noche. Esta banda fue fundada en 1981 en Caracas por el músico y compositor Alberto, nacido en Cuba pero criado en Venezuela, quien antes pues integró el grupo Siete Cuero junto a Jordano y Evio Di Marzo. El grupo se hizo famoso por una innovadora mezcla de música tropical caribeña, es decir, el son cubano, salsa, percusión afro-venezolana, con el pop de los años 80, utilizando elementos rockeros, ¿no? Como guitarras eléctricas, baterías acústicas. Alberto explicaba que el nombre de la banda nació justamente de esa coctelera de ritmos. El significado de este tema tenemos que fue compuesta con un tono nostálgico y romántico, abordando el arrepentimiento, el dolor del desamor y la culpa por no haber valorado a la pareja a tiempo. De allí se desprende una frase que toca mucho los corazones. Qué tonto fui de jugar con tu amor. 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Esto se convirtió en un himno del desamor tropical en Venezuela y se posicionó firmemente en las radios de toda Latinoamérica durante la década de los 80, consolidando a Daiquiri junto a clásicos como Puro Deseo de Amar, Agua que no has de beber y La Casa del Ritmo. Así que allí tienen parte de la historia de esta agrupación venezolana Daiquiri. Y ahora sí, nos vamos a disfrutar de esta excelente melodía.

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0: mucho ritmo, sabor y salsa. 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Salsa en las alturas en su primera edición. Estamos abriendo con Marvin Santiago, conocido como el sonero del pueblo, ya que tal día como hoy, 6 de octubre, pero del año 2004, es decir, hace 22 años, a la edad de 56 años, a causa de un paro respiratorio derivado de múltiples complicaciones de su larga lucha contra la diabetes y problemas renales, falleció Marvin Santiago. Hace poquito pues estábamos recordando en Efemérides Salseras también un momento el cual marcó la vida de Marvin Santiago. En esta oportunidad, tratándose de un año más de su lamentable pérdida, vamos a hacerlo de manera diferente. Ya conocemos lo que es toda su trayectoria, pero en esta oportunidad queremos hablar de esos últimos momentos, ya que esos últimos meses estuvo marcado por un profundo reconocimiento público y una dura batalla contra complicaciones de salud derivadas de diabetes. Su último gran momento de felicidad, y quiero compartirlo con ustedes, fue precisamente un día viernes 12 de marzo de ese año 2004, pues Marvin recibió un sentido y masivo homenaje en el anfiteatro Tito Puente de Atorrey, Puerto Rico. Esto titulado Puerto Rico Master, tributo al sonero del pueblo. Acá tuvo la participación grandes figuras como, por ejemplo, Oscar de León, Andy Montañez y Gilberto Santa Rosa. El propicio cantante describió aquella noche como la noche más feliz de su vida, siendo en vida el cariño y respeto de su pueblo y sus colegas. Y yo quiero compartir este fragmento que hemos preparado para ustedes, que el año pasado, de hecho, lo compartimos en nuestra cuenta de TikTok. Así que si usted quiere ver el video, puede irse a la cuenta de arroba ritmo sabor y salsa 90.9 FM para que pueda observar el video. Mientras tanto, vamos a escuchar el audio, Lolo Marrero, por favor.
1: Para mí es un grato privilegio y un placer inmenso estar en vida y disfrutar con ustedes y con esta tremenda orquesta. Quiero decirle que en mi corazón no hay más espacio para tanta emoción, y que si hoy en día tengo ese cariño a ustedes, se lo debo a Cristo y a todos ustedes que me han brindado el apoyo como siempre. Y qué más hay que decir, no hay palabras. Le doy las gracias, expresiva gracias a todos mis compañeros, a todos los invitados y a los que han tenido que ver con esto. Yo, sobre el riñón, será el año que viene si llego, pero puedo decirle que con este grato homenaje he sentido que si estuviera en la caja hubiera salido de ella, porque no me podía perder esto, y gracias a Dios que me lo está dando en vida y a ustedes que están aquí. Dios me los bendiga siempre.
0: Allí tenemos ese pequeño fragmento de ese homenaje que recibió el sonero del pueblo Marvin Santiago. Este concierto que, como ya les comenté, se tituló Puerto Rico Master, tributo al sonero del pueblo, celebrado un viernes 12 de marzo del año 2004. Se le cataloga como un evento no muy común, ¿no? Porque fue una de las despedidas en vida más emotivas en la historia de la salsa. A pesar de que Marvin Santiago ya se encontraba muy debilitado de salud por la diabetes y requería algunas diálisis constantes, pues asistió al anfiteatro Tito Puente para presenciar el concierto desde una silla de ruedas. El evento estuvo bajo la dirección magistral de Luis Perico Ortiz, quien coordinó a una potente orquesta de 14 músicos de primer nivel. La producción incluyó la proyección de videos históricos e imágenes de la carrera del cantante intercaladas entre las canciones. El concierto completo fue grabado en vivo y posteriormente editado en formatos de CD y DVD, permitiendo que el momento quedara inmortalizado para la posteridad.
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0: Grandes exponentes de la salsa se encargaron de revivir los éxitos que Marvin popularizó junto a las agrupaciones de Rafael Cortijo, Bobby Valentín y su etapa como solista. Algunos de los del repertorio musical que podemos recordar de este momento, bueno, la interpretación de Oscar de León de la canción Me Mata o Lo Mato Yo. También Luisito Carrión interpretó Salao. Domingo Quiñones, Fuego a la Jicotea. También por allí Andy Montañez, Vasos en Colores. Y un dúo de artistas de la cartelera interpretaron el tema Dos Soneros. Otros grandes músicos puertorriqueños como Elías López, Humberto Ramírez, Héctor Huichi Camacho, Freddy Miranda también formaron parte de esta alineación estelar. El clímax de la noche ocurrió durante la presentación del venezolano Oscar de León, mientras interpretaba con energía desbordante el tema Me Mata o Lo Mato Yo. La emoción contagió tanto a Marvin Santiago que, rompiendo los pronósticos médicos debido a su condición física, se levantó de su asiento para cantar y bailar unos instantes junto a él en la tarima. Pues de alegría provocó la ovación total del público y selló la noche que Marvin atesoraría como el cierre perfecto de su carrera musical.

estuvo acompañado en todo momento por su inseparable esposa, la señora Sandra Pagán, con quien compartió sus últimos 9 años de vida, desde los días posteriores a la amputación de su pierna en el año de 1996. Así que tal día como hoy se conmemora un año más de la pérdida física de El Sonero del Pueblo, quien además en sus últimos días o en su etapa final se comenzó a llamar él mismo como El Sonero de Cristo, reflejando una faceta de íntima reflexión espiritual.

Vaya, móntate, una de las frases populares que inmortalizó el gran Marvin Santiago. Aquí tenemos uno de los temas que muchos de ustedes corean, como lo es el tiburón de agua dulce. Hoy recordando un año más de la pérdida física de Marvin Santiago. Ya se cumplen 22 años. De una joya musical grabada por este intérprete en el año de 1982. Muy pocos conocen de este tema, que es importante para nosotros los venezolanos, que le brindemos apoyo, ¿no?, a este tema que habla de lo bonito de nuestro país. Un tema que lleva por título Las pisadas de Bolívar. Como ya les comenté, grabada en 1982, pues detrás de esta impotente rítmica y temática panamericanista, acá se esconden unos detalles fascinantes, tanto de su producción como del momento personal que vivía este cantante. Este tema forma parte del álbum llamado El Hijo del Pueblo. Lo verdaderamente impactante que puedo compartir con ustedes es que Marvin grabó este disco, al igual que su producción previa Adentro, mientras cumplía una condena de 10 años en la cárcel regional de Bayamón, Puerto Rico. El sello TH o Talk Hits instaló equipos de grabación dentro de la institución penal para poder registrar la voz de Marvin, que pese al encierro, pudiéramos decir, pues mantenía intacta su capacidad interpretativa. Esta canción fue confeccionada por leyendas de la música latina, ya que fue escrita por el legendario compositor puertorriqueño Tite Curet Alonso. Curet, conocido por sus letras de profundo contenido social e histórico, pues decidió plasmar un homenaje a la gesta de la independencia sudamericana. El arreglo también estuvo a cargo del maestro Ray Santos, una eminencia que definitivamente terminó dotando este tema de una sesión de vientos potente, también podemos decir un compás de salsa clásica bailable, ideal para el estilo callejero y dinámico de Marvin Santiago. ¿De qué trata la letra de este tema? Pues a diferencia de los temas jocosos e irreverentes que popularizaron la vida de Marvin Santiago, Las pisadas de Bolívar es una oda histórica y de agradecimiento a Venezuela y a la figura del libertador Simón Bolívar. La lírica pues alude directamente a las batallas y el sacrificio del ejército independentista cruzando las cumbres americanas para fundar repúblicas. Por ejemplo, una de las partes de esta letra nos dice: cuando subió y las nieves tomó para inventar la palabra libertad. Durante los soneos e improvisaciones, Marvin repite con enorme fervor la frase: ¡ay Venezuela, ay Venezuela! Todavía los Andes recuerdan las pisadas de Bolívar. Rindiendo tributo a este país que adoptó la música tropical con tanta pasión, también resalta la hermandad latinoamericana cantando que Venezuela sirvió de escuela para salvar del yugo a otros hermanos, para liberar a otros pueblos de opresores y tiranos. Aunque el álbum es ampliamente recordado por el mega hit El Pasajero, Las pisadas de Bolívar también se convirtió en un tema de culto muy querido, especialmente en los países bolivarianos, como por ejemplo Venezuela, Colombia, Ecuador y Perú, demostrando la versatilidad de Marvin Santiago para pasar de la comedia al argot popular, pues interpretando crónicas históricas con su misma seriedad, respeto y sabrosura. Así que sin más nada que agregar, yo los invito para quien no conozca este tema pueda disfrutarlo y lo solicite, porque es un tema muy hermoso. Así que vamos a darle play, Lolo Marrero, a Las pisadas de Bolívar, en la voz de Marvin Santiago, hoy al conmemorarse un año más de su pérdida física.

0: En otra de las efemérides salseras tenemos que un día como ayer, es decir, un 5 de octubre del año 1994, falleció Rafael Dávila Rosario, conocido simplemente como Chivirico Dávila. Él fue un cantante puertorriqueño de música afroamericana, incluyendo géneros como mambo, bolero, guaracha y en general otros ritmos agrupados bajo el nombre comercial de salsa.
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0: Chivirico nació producto de la unión de Eustaquio Dávila, obrero de puertos, proveniente de Loaiza Aldea, y Juana Rosario, obrera de una fábrica de tabacos, proveniente de Bayamón. Aunque se dice que nació en Santurce, Chivirico nació en Puerta de Tierra, cerca al Capitolio, y cuando era un niño, su familia se trasladó a Villa Palmeras en Santurce. Desde temprano comenzó a cantar con guitarra en solitario para después integrarse a tríos y cuartetos de su ciudad. Aunque participó con un gran número de agrupaciones que ni él mismo decía recordar, algunos de ellos únicamente lo llamaban para presentaciones y otros únicamente para grabar, por lo que es frecuente que no apareciera en los registros, alternando grabaciones con sus presentaciones en solitario. El primer grupo que se conoce con certeza que integró fue el Cuarteto Mayarí, y aunque no hay grabaciones con esta agrupación, su gran salto a la fama fue con dos orquestas. Primero la participación en la orquesta de Rafael González Peña, donde se presentaba todas las semanas en el show del mediodía. También con la orquesta supertropicana del maestro Rafael Elvira, que fue la banda titular del club El Escambrón, después de la disolución de la orquesta del maestro Rafael Muñoz, quien partió para Nueva York. Aunque formó parte de la compañía discográfica Fania, después de que esta compró el sello Cotique, nunca fue parte de la Fania All Star, aunque sí grabó un tema junto a ellos en el álbum Tributo a Tito Rodríguez. Su salida de la compañía se dio después del fracaso en ventas de su álbum Nuevo Concepto del año 1978. Este disco fue hecho en colaboración junto a Richie Ray y Bobby Cruz e incluía fusión de ritmos de salsa con soul, latin jazz y cumbia. Participó como cantante en otras orquestas de la fama internacional, como por ejemplo Tito Puente, Orlando Marín y Joe Pastrana, entre otros. Además, quiero agregar a este comentario que Chivirico Dávila fue el maestro
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0: de Bobby Cruz. Nos contaba en una entrevista exclusiva para Ritmo, Sabor y Salsa el maestro Richie Ray que efectivamente Chivirico fue quien enseñó a cantar a Bobby Cruz.
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0: Varios artistas coinciden que es uno de los artistas de la música afroantillana a quienes no se le dio un merecido reconocimiento. Entre las historias de su versatilidad, cantantes como Lalo Rodríguez lo reconocieron como una de las fuentes de inspiración y le atribuyen una versatilidad única para cantar boleros, sones y guaguancos, conservando la calidad de su interpretación. Acá lo que les digo, viene la parte de Bobby Cruz, que le atribuye a Chivirico la estructuración de su soneo, pues dice que antes de conocerlo no sabía cantar en clave, aprendiendo a hacerlo durante varias clases en estudio.
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0: Lamentablemente falleció tal día como ayer 5 de octubre, pero del año 1994, en su casa en Nueva York, producto de un ataque cardíaco.

Dana, yo dice Chivirico Dávila en este tema sabrosito, ya cerrando nuestro acostumbrado segmento de efemérides salseras, a nombre de Friends del Gran Casino y Hotel Gran Casino. 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Por acá rápidamente voy a saludar a mi querido amigo Carlitos Piñero, el zapatero estrella de la avenida Víctor Batista, quien está saludándonos como siempre, elaborando y a full volumen, haciéndonos un comentario de uno de los temas que sonó por allí. Creo que es el tema de Lalo Rodríguez. Dice que le trae muchos recuerdos y que tiempo sin escucharlo. También por acá nos están comentando, saludos Nesmari, buenas tardes, muy bueno tu programa, qué bonito ese homenaje para Marvin. También nos comentan, buenas tardes mi bonita, aquí estamos de limpieza y oyendo tan agradable programa, saludos y bendiciones, por favor, lluvia de Eddie Santiago, esto lo firma nuestra bella amiga Xiomara desde la zona del Panadero, bendiciones para ti Xiomara. Buenas tardes, mi niña bella, Nesmari Gómez, que mi Señor Jesús te bendiga siempre, a usted y a sus excelentes compañeros de trabajo. Soy el señor Ramón Nieves de Trigo Viejo, por favor, salúdame a mi señora Antonia Bejar y a mi nieto Naka. Porfa, compláceme con mi gente, ustedes, gracias mi niña, con todo respeto, bueno, saludos para ti, Ramón. Saludamos también a Antonia Bejar, allá en Trigo Viejo. Vamos a continuar con más y mejor música porque ya casi estamos llegando al final. Y lo vamos a hacer para complacer al señor Germán Álvarez, quien nos llamó y nos solicitó este tema con Oscar de León y Qué Cosa Tan Linda.

0: imagino como Héctor Lavoe complaciendo a nuestro querido amigo Ramón Nieves, bailando y disfrutando allá en Trigo Viejo. Saludamos por acá a Néstor, reportando sintonía, y nos dice: buenas tardes, por favor, colócame el tema Siempre Alegre. Con esa nos vamos, Néstor. En sintonía total desde la zona del Nacional, nos vamos, nos despedimos. Deseándoles que sigan pasando una excelente tarde. También informamos que nuestro compañero el JL, hoy por algunos compromisos, no estará al aire con el programa Noticias en Plenitud. El favor de Dios para mañana sí estará por acá. Despidiéndonos en nombre de nuestros buenos amigos de Friends del Gran Casino y Hotel Gran Casino. 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
0: En la dirección general de la estación se encuentra el pastor Víctor Correa, en compañía de Orlando Padrón. En el control técnico nos acompañó, como siempre, Carlos el Lolo Marrero. Yo soy Nesmari Gómez, certificado de locución 58.332, productora nacional independiente 27.446. Nuestra cita quedará para el día de mañana, con el favor de Dios, cuando nuevamente estaremos por acá con mucho ritmo, sabor y salsa. Agradeciéndoles a cada uno de ustedes por su fiel sintonía, por esa hermosa compañía y por su interacción a través de nuestros puntos de contacto. Nos vamos a despedir con este tema para complacer a Néstor allá en el Nacional. Se viene con la orquesta de Rafi Levy, o Rafi Levy y la selecta, la voz de Sammy Marrero. Y esto que dice Siempre Alegre. Chao, chao, los quiero muchísimo, ya lo saben, los espero mañana a partir de las 2 de la tarde por este mismo dial.

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1: Son las 4 con 32 minutos.
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En una conversación de dos señoras, la una le decía a la otra: ay, no, es que ese perro mío es una maravilla. Yo le hablo en español y él entiende. Y mi hija, que habla perfecto inglés, le habla y también le entiende. Por ejemplo, si le decimos que vamos al parque, va y se para frente a la puerta. Si le decimos que venga a comer, viene y se para frente a su vasija. Ay, no, es que ese perro mío es más bello. Es más, le decimos: vamos a bañarte. Corre y se mete debajo de la cama. Ese animalito es un genio. Lo que no sabía esta señora es que su animalito, su perrito, no entiende ni español ni inglés. No, él no entiende eso. Él no entiende el contenido semántico de las palabras. Él no diferencia los verbos pasear, comer y bañar, pero lo que sí hace muy bien su perrito es asociar esos sonidos que escucha con las actividades que preceden a lo que va a suceder. Yo he visto, por ejemplo, un perrito que tenemos en la familia, mi sobrina tiene uno que se llama Milo, y cogen nomás la correa y él ya sabe que van a salir a pasear. Y eso es parte de lo que ellos hacen, diferenciar el cómo se le dicen esas palabras. Ahora, si tú me estás escuchando y difieres mucho de lo que yo digo, yo creo que podríamos hacer este experimento. Acerquémonos cariñosamente al animal, acariciémoslo y digámosle en voz mimosa que él es un perro feo, tonto, que no vale nada, pero así con palabritas: mira, eres el más feito, eres el más tontico. Entonces, si nosotros hacemos ese experimento y decirle: mira, sería bueno que te perdieras en la calle, que no volvieras a casa, ¿qué va a pasar con el animalito? Va a mover la cola feliz, se tira al piso, tal vez va a poner la panza para que le rasques, para que le sobes. En fin, él no va a entender las palabras, pero sí tu actitud. O también podríamos hacer otra cosa, y de manera amenazante, con una voz fuerte, casi golpeando nuestra voz, digámosle: te amo, eres el perro más hermoso que existe en la ciudad y eres muy inteligente y muy valioso para ti. ¿Por qué? Entonces, ¿qué va a hacer el perrito? El perrito, yo creo que se va a meter debajo de la cama, debajo de la silla, va a meter la cola entre las patas, se va a agachar, va a bajar la cabeza y hasta a lo mejor se puede hasta orinar del susto. ¿Y a qué se deben todas estas reacciones en el perro? Se deben no a las palabras que les digamos, sino a la manera como se las decimos. Y eso es lo mismo que nos pasa a nosotros los seres humanos. Cuando nos hablan de buena o de mala manera, por ejemplo, si se nos habla de forma agresiva, lo que más nos hiere no son las palabras en su valor semántico, vuelvo y repito esto, sino la forma en que se nos dicen las cosas. Como decía por ahí una amiga que hablaba con el esposo: ¿me estás alzando la voz? No. Ah, es el tonito que estás usando. Es que el tono es el que hace que uno se sienta agredido o que uno agrede a los demás. De hecho, yo he tenido que trabajar mucho con eso, ¿sabes? Yo confieso que he tenido que aprender, y una de mis grandes maestras que tengo es mi esposa, Marta Ginette. Ella es un dulce, ella es un amor, ella sabe decir las cosas. En fin, y yo he tenido que aprender porque a lo mejor mi entorno fue tosco, agresivo, crecí en cosas muy difíciles y he tenido que despojarme poco a poco de eso. Pero también no solamente lastiman las palabras, ¿sabes? Me he dado cuenta que lastiman los gestos, lastiman la expresión corporal que tengamos, esa expresión que acompaña en las palabras. Entonces quedamos con esa sensación de haber sido agredidos, ofendidos, y entonces quedamos con heridas que sangran allá adentro. Pero no siempre somos las víctimas, ¿cierto? A veces nosotros

0: humanos jugamos el rol de victimarios y caemos en ese error de maltratar a los demás. Yo he tenido, repito, que trabajar mucho en eso. Y Dios quiso que tú escucharas esta dosis porque a lo mejor tienes que trabajar eso. Tenemos que tener en cuenta que a veces maltratamos verbalmente a las personas que nos rodean. Y por esto es que no solo debemos tener cuidado con lo que decimos, sino también con la manera en que lo decimos. Porque la gente a veces se siente regañada. Entonces hay que vigilar la forma, los gestos, la expresión, sí, todo eso que acompaña nuestras palabras. Nuestro cuerpo habla. Nosotros nos comunicamos mucho con nuestra expresión no verbal. Así que no más violencia en nuestra comunicación. Seamos prudentes, seamos delicados y sembremos con amor. Mira lo que dice la Escritura frente a esto. Esta palabra Dios la pone hoy en mi boca para ti. Está en el manual de instrucciones, Santiago 1:19. Dice: mis queridos hermanos, pongan atención a esto que les voy a decir. Todos deben estar siempre dispuestos a escuchar a los demás, pero no dispuestos a enojarse y hablar mucho. Es decir, tengan cuidado con lo que dicen, con lo que hablan. Eso nos está recomendando el texto de hoy. Así que vamos a cambiar nuestra forma de hablar, vamos a pedir perdón a quien hemos herido, vamos a empezar a pedirle a Dios que nos avise una campanita allí cuando estoy alzando el tonito de voz, cuando estoy hablando de mala manera, porque nos acostumbramos a ser así, y todo va a mejorar en el nombre de Jesús. Oro por ti, te bendigo en este día y le pido a Dios te ayude en el nombre de Jesús en lo que haces día a día. Te bendigo en el poderoso nombre de Jesús, con la bendición del Padre, Hijo y Espíritu Santo. Que tus palabras sean como pluma, que tus palabras sean de amor, de bálsamo, que cambiemos nuestra forma de ser en el nombre de Jesús. 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La entrada es completamente libre. Puedes traer tu familia, puedes venir solo, puedes traer los peques, como quieras. 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Se entra por orden de llegada, Teatro Royal. Te espero, no me falles.
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Gracias, Dios. Gracias a cada uno de los ministerios que forman parte de esta producción. Gracias a cada uno de los productores, a los artistas gráficos, a todos los que pusieron su granito de arena. Daniel DV. Gracias.

0: te sigue esperando. Él te ha dado esta oportunidad. ¿Sabes qué? Él ha levantado una generación que está trayendo música que agrada a tu oído, como la que está usando en este momento a través de este ministerio. Pero también te trae una palabra poderosa, una palabra de restauración, una palabra que te levanta, que te sana, que te liberta, que te dice, ¿sabes qué? Aunque el mundo vea cosas negativas en ti, yo todavía puedo ver material en ti bueno. Tengo planes para contigo. En esta hora abre tu corazón a Jesús. Ábrele tu corazón a Jesús y vas a ver y vas a experimentar lo que yo como persona he podido experimentar durante todos estos años. ¿Sabes qué, joven? Cristo te ama. Cristo te ama. Mira, si te ama tanto que fue a la cruz del Calvario y se entregó por ti, para que tú tengas esta oportunidad hoy de poder escuchar palabra de Dios, puedas experimentar el Espíritu Santo en tu vida. Ábrele tu corazón a Jesús en esta hora y dile, Señor Jesús, yo confieso con mis labios delante de todos que tú eres mi Salvador. Que Dios te bendiga. Yao, yao, este bendí. Tu hermano en Jesús. Esto fue reggaetón.
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1: Son las 5 con 30 minutos.
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Les narró su amigo Orlando Padrón.

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complicaciones, no padece de complejos, ni lo aniquilan traiciones, envidias ni fetichismo, porque esas son maldiciones propias de algunas personas que caen en bajas pasiones. Diverso vive en la ruana, en la silla de los arciones, en el nudo de la radiate que aprieta con los jalones, en la humilde cocinera. Diverso está en los limpiones.

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0: Zeta.
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1: Son las 6:34.

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1: Son las 7 y 33 minutos.
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1: Alguien llevaba una taza de café cuando otra persona lo empuja y el café se derrama. ¿Por qué derramaste el café? Porque me empujaron, pero no exactamente. El empujón hizo que se derramara, pero salió café porque eso era lo que...

0: Sí me culparon por cómo reaccioné. Y puede ser verdad. A veces la gente recuerda el día que explotaste, pero olvida todas las veces que callaste. Vieron tu reacción, pero no todo lo que ocurrió antes de ella. Sin embargo, escucha esto. Lo que te hicieron puede explicar tu herida, pero no tiene derecho a determinar en quién te conviertes. La Biblia dice en Efesios 4:31 al 32, líbrense de toda amargura, furia, enojo, palabras ásperas, calumnias y toda clase de mala conducta. Por el contrario, sean amables unos con otros, sean de buen corazón, perdónense unos a otros, tal como Dios los ha perdonado a ustedes por medio de Cristo. Aquí Dios no nos está diciendo lo que te hicieron estuvo bien, nos está diciendo no permitas que lo que te hicieron termine viviendo dentro de ti. Tal vez nunca llegue una disculpa, tal vez esa persona jamás reconozca cuánto te lastimó, pero tu sanidad no puede depender de ese arrepentimiento de esa persona, porque entonces esa persona tendría las llaves de tu paz. Y no necesitamos justificar lo que nos hicieron para sanar lo que nos dejaron. Podemos perdonar sin llamar bueno a lo malo, podemos sanar sin recibir una explicación y podemos seguir adelante aunque nunca escuchemos un perdóname. Permitámosle a Dios que limpie tanto nuestro corazón que cuando la vida vuelva a empujarnos ya no salga la amargura del ayer. Que salga paz, que salga dominio propio, que salga Cristo. Porque una cosa es haber sido herido y otra muy diferente es convertirte en tu herida. ¿Quieres orar conmigo? Digámosle, Señor, tú conoces lo que me hicieron. También conoces cómo reaccioné y me pongo delante de ti mi corazón. Sana lo que todavía duele. Saca de mí toda amargura, todo resentimiento. Y aunque nunca llegue una disculpa, ayúdame a ser libre. Ayúdame a cambiar también porque tengo muchos errores. A ser mejor, a salir de todo eso que me tiene atado. Tal vez desde mi niñez, que ninguna herida determine quién voy a ser. Y que cuando la vida vuelva a empujarme, encuentre dentro de mí un corazón lleno de ti. En el nombre de Jesús, amén. Recuerda, lo que te hicieron pertenece a tu historia, pero no permitas que escriba tu futuro. Un abrazo y que Dios nos bendiga.
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Si hay tantos ministros de Dios, triste, desconsolado, porque fueron abandonados solo por cometer una sin

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